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1: Le compraría una casita a mi mamá.
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0: Esto va para todas. Demuéstrale que se va a tener que poner más si te quiere volver a ver llorar. 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

0: Señores, el nuevo presidente de Colombia, Abelardo de la Espriella. Tenemos que aprender bien ese apellido porque hay que mencionarlo mucho.
1: Pero no hay un acordeonista que se llama así también, tiene ese apellido.
0: Ay, no sé, tuve, de verdad que no sé, me da tentativa.
1: Déjame buscarlo.
0: Búscalo para ver. Pues resulta que ya pues se alzó con la victoria de la presidencia de Colombia. Tiene un compromiso con tantos colombianos que esperan pues un mejor país, más progreso, menos delincuencia, más prosperidad. Y estoy de acuerdo con todo eso. Pero la celebración de él anoche tras el triunfo fue un poco extraña. Y el video incluso es viral. Ya lo habíamos visto él montado y encapsulado como en una cajita de cristal antibalas, Alfredo, porque aparentemente hay un grupo determinado que no quiere la presencia de él. Pues él salió a celebrar el triunfo electoral. Esto fue en Barranquilla, encerrado en esta cápsula blindada de máxima seguridad.
1: Como el Papa Bobby.
0: Luego, peor que el de Papa Bobby, más fuerte. Luego de que se informara que él fuera a ganar y aparentemente informes de inteligencia revelarían planes concretos dizque para atentar contra la vida de él.
2: ¡Ay!
0: Y obviamente él salió a celebrar con el pueblo el triunfo porque el pueblo se lo dio, porque es un pueblo democrático, pero al mismo tiempo tuvo que cuidarse la espalda, el frente y los lados, porque supuestamente no lo quiere.
2: Él siempre sale ready con un chaleco antibalas puesto.
0: Sí. Mira, yo no dudaría que esto fuera cierto, pero la realidad es que qué difícil comprometer tu vida, incluso hasta la de tu familia, en una posición. Bueno, pero lo está haciendo por el pueblo colombiano. Está fuerte todo eso.
2: Él no le cae bien a los carteles, eso es lo que pasa. No le cae bien a los carteles.
0: Es que lo que ha dicho es fuerte, Chori.
1: Lo que ha dicho es bien fuerte. Y lo de los carteles yo lo entiendo, pero esto se está viendo también en otros sitios donde la gente... O sea, tú te metes a la política, él es el dirigente de un país y la gente te quiere matar.
0: Sí.
1: ¿En qué mundo estamos viviendo en que tenga que pasar ese tipo de cosas?
0: Lo que pasa es que estamos viviendo un mundo donde la gente no acepta el compromiso de otros o el pensar del otro. Estamos en un mundo ahora mismo que lo que tú dices le molesta al otro y ya el otro quiere acabar con tu vida.
1: Y mira,
0: ay Dios Padre,
1: estamos también en un mundo donde los robots van a quitarnos los trabajos.
0: Yo te lo he dicho que no nos van a quitar.
1: Esto viene, sí señor, y ahora mismo está sucediendo en una de las plantas de fabricación de carros más grandes de aquí de los Estados Unidos.
0: ¡Qué pajo!
1: General Motors está desmantelando las ambiciones que tenía en el sector de los vehículos eléctricos y ha eliminado más de 1,000 puestos de trabajo en su planta allí, la planta de ensamblaje Insignia en Detroit, Michigan. Los han reemplazado con 50 robots, ¿ok?
0: Oye,
1: 50 robots que lo están llamando robots colaborativos o cobots. Ok, y estos robots pues van a estar allí trabajando junto con el puñado de empleados humanos que van a quedar allí trabajando. Vimos en las películas, gente, lo estamos viendo en películas y ahora lo estamos viendo en la realidad. Los robots nos van a quitar todos los trabajos.
0: Ay, Alfredo, tú verás un día de todos robots haciendo el show.
1: Exacto, ya
0: se va a llamar Alfredo y Arlette.
1: Exacto,
0: sí.
1: Alfredbot y Arlettebot.
0: Qué fuerte, ¿tú te imaginas?
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1: Listo. Salud, muchachos. Por esa mujer.

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1: La Bodega de la Mañana, analizando si esto es falta de conciencia o queremos opinar demasiado de gente que ya no está en el plano terrenal. Dígase de nuestros muertos. El merenguero Sergio Vargas, amigo mío nuestro, pues lamentó el fallecimiento del cantante Alex Bueno, quien fue también pues compañero musical, porque son gente que uno nació y creció escuchándolos. Él lamentó pues la muerte de Alex Bueno. Cabe destacar que Alex Bueno murió por un cáncer en el cerebro. Y Sergio Vargas aprovechó y encontró oportuno, entre comillas, la ocasión para enviar un mensaje de reflexión sobre la importancia de cuidar la salud y evitar los excesos durante la vida artística. Uh-huh. Sabemos que Alex Bueno, pues sí, tuvo una juventud intensa en la música, pero otros artistas como Roy Tabaret dijo que Sergio Vargas se pasó de la raya porque ya esa persona murió, que él no murió por consumos de droga, que él murió fue por un cáncer en la cabeza. Uh-huh. El público en las redes sociales ha desatado pues, debates.
2: Lo ha acabado.
1: ¿Sabe que hay dos tipos de debates? Que hay otros que están diciendo que Sergio Vargas dijo la verdad y mandó un mensaje real de que la vida no se puede vivir en consumos y acelerado.
2: Vamos a escucharlo de boca de Sergio Vargas. Y otros dicen
1: que realmente Sergio Vargas no debió de hacerlo porque ya eso es otra página.
3: Dijo Sergio Vargas, vamos a escucharlo.
4: Yo soy hablador, pero no mentiroso. Alex y su estilo de vida. Yo le salí corriendo al romo, yo le salí corriendo a las drogas. En los años 80, muchos de nuestros artistas fueron víctimas de la creencia de que el que no huelía no se pegaba. Eso destruyó la vida económica y la salud de muchos de nuestros contemporáneos.
2: Ahí está.
1: Él nos dijo, partiendo de una verdad, no la muerte de Alex Bueno, partiendo de una verdad y una realidad, Sergio Vargas dijo una verdad muy grande.
3: Mira,
1: muchos de nuestros artistas y todavía siguen con vida por ahí, tuvieron una vida de un mal camino, muchos se recuperaron, gracias a Dios, perdieron mucho dinero, muchas amistades, perdieron su familia. Sergio Vargas dijo una gran verdad, pero hay momentos de dolor donde no todo se dice, Alfredo. Yo creo que ahí está la línea.
3: Es el timing que él utilizó no es el correcto. Vamos a abrir las líneas 212-320-9393. José, buenos días.
1: Buenos días, José, mi amor.
5: Bueno, mira, él la verdad no dijo. Sergio Vargas no dijo la verdad. Pienso que mi querido Sergio Vargas, que lo sigo, su merengue.
1: Ay, sí,
5: la marcó en todos los sentidos. Primero, Alex Bueno no murió porque una vez, que hace mucho había superado eso, porque una vez estuvo en droga. Sergio Vargas, que recuerde que en los años 80 también, de la misma manera, de la misma enfermedad, murió nuestro querido, Alberto lo sabe, nuestro querido Jochi Hernández, ¿lo recuerdas?
1: Ay, sí, Jochi Hernández, tío de mi amigo ZM, que lo tenemos en nuestra emisora ahí en Miami, claro que sí.
5: Jochi Hernández murió, el mismo problema de Alex Bueno.
1: Ay, sí, qué triste.
5: También.
1: Sí, tumor cerebral. Es verdad.
5: Entonces, a todo lo que fuman droga le sale un tumor cerebral, se acaba el mundo.
3: Exacto.
1: Eso es verdad.
2: Gracias, José.
1: Gracias, José.
3: Yo tenía, eso no tiene nada que ver tampoco. Yo tengo un amigo que todavía, gracias a Dios, está vivo. Le salió un tumor en el cerebro. Y ese muchacho no fumaba.
1: No consumía nada.
3: No bebía, no se metía a drogas, no hacía nada de eso.
1: Entonces, ¿por qué
3: decir ese tipo de cosas?
1: Claro. Y una pena, Alex Bueno murió de 62 años, súper joven. Línea abierta, 212-320-9393.
3: Lucy, buenos días. ¿Qué tú
1: Hola,
3: piensas?
1: Hola, Lucy, Reina, buenos días.
6: Buenos días, mi amor. Amor, la pupita de ustedes, todo. Ustedes son el destrés de la mañana. Dios lo bendiga.
3: Ay, gracias.
1: Amén, mi amor. Gracias a ti por escucharnos. Adelante.
6: Mi opinión es que el señor Vargas dijo la verdad. Y la verdad es que a mí me duela. Pero él lo que le faltó fue tacto para decir esa verdad.
1: Exacto, tacto. Fue tacto.
6: Y que Dios lo bendiga.
1: Beso, mi amor. Hay momentos y hay palabras que pueden fungir como sanación, no tan directo. Porque yo creo que la herida no se abre así.
3: Yo no encuentro cuál es la verdad. La droga no te causa. No, Alfredo,
1: lo que pasa es que nosotros hemos tenido grandes artistas y merengueros que han perdido su carrera por la mala vida.
3: Exacto.
1: Y,
3: pero si,
1: y la mala vida es el reflejo también de que el cuerpo tiene repercusiones. La ciencia
3: claro,
1: lo dice.
3: Pero mira, si se hubiese muerto de una sobredosis, entonces yo le entiendo.
1: Ya es otra cosa, claro.
3: Pero él se murió.
1: Claro.

0: Él pudo haber salido del alcohol, de la droga, del tabaquismo, todavía no ha salido, porque donde quiera sale con un tabaco.
1: Un cachimbo, claro, es verdad.
0: Entonces, cada quien disfruta lo que le gusta. Él se quiso redimir al final de su vida, porque se entregó a nuestro Señor Jesucristo. ¿Entiendes?
1: Es verdad.
0: Son cosas que ya no debe de mancillar su imagen y su memoria.
1: Es verdad.
2: Gracias, Alex, bueno, y si va a hablar de todas esas cosas, espere un ratito. Espere a que hagan una película de la vida de Alex Bueno y entonces ahí puede despilfarrar todo lo que quiera.
1: Alfredo,
2: pero por Dios.
1: Eso es igual, lo mismo.
2: Ni tan siquiera ha estado 3 segundos en el ataúd.
1: Alex Bueno ha dejado un buen legado, independientemente de todo. El mismo consejo también que dio Sergio Vargas, no mencionando la vida de Alex Bueno, pero también dio un mensaje que es muy real, que todos debemos de alejarnos de lo malo.
2: Es verdad, buscar un buen camino.
1: ¡Alfredo, deja el cigarrillo!
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1: Remix. 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
2: A las 25 vamos a analizar seriamente la Bodega de la Mañana. ¿Por qué a los hombres se les cuestiona tanto el poder practicar la paternidad, especialmente cuando van a ser un hijo?
3: Sí.
2: Estamos viviendo el Mundial y hay un futbolista que ha abandonado, pues, las filas del juego tan importante de su vida para ver el nacimiento de su hijo, su primer hijo. Ahora bien, hay incluso hasta despedidos por todo esto.
3: Ajá.
2: Porque esto es un escándalo que ha escalado a mayores. Uh-huh. Porque hay personas que dicen que él no debió dejar el equipo y otros dicen que sí debió estar en el nacimiento de su hijo.
3: Y nosotros queremos saber qué piensa usted sobre eso. Así que vamos a abrir las líneas a las 25 aquí en la Bodega de la Mañana para que tú nos des tu opinión. Porque tu opinión vale aquí en la Bodega de la Mañana y en 93.1 Amor.
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2: Bueno, mi gente, actualmente en nuestros cruces principales, el George Washington Bridge, tenemos 20 minutos en la parte superior, 15 minutos en la parte inferior para cruzar hacia New York City. Si vienes por el Lincoln Tunnel, ya tenemos 20 minutos en demoras. Nuestras vías principales, por el momento, estoy viendo que están corriendo con bastante normalidad. Sí, en Brooklyn, en la I-278 rumbo East, a la altura de Atlantic Avenue, sería la salida 27. Tenemos un vehículo deshabilitado, demora hasta aproximadamente entre 5 a 10 minutitos. Para el día de hoy, en New York City, el parqueo alterno es en efecto. Como siempre, pon el dinerito en el parquímetro.
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3: Y ahora mismito está nublado para Nueva York y también para Nueva Jersey. Temperatura en ambos estados en los 70 grados. Si nos vamos para Connecticut, de allí está en 65. Está lloviendo fuertemente en partes de Connecticut en estos momentos. Va a llover como hasta eso de las 9 de la mañana. Para aquí, para Nueva York y para Nueva Jersey, pues fíjate que la probabilidad de lluvia comienza a las 10 de la mañana y termina a las 7 de la noche. Hoy vamos a subir a 71, mínima 67.
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1: En solamente 3 minutos en la Bodega de la Mañana vamos a analizar seriamente por qué es que se meten tanto con los hombres que quieren estar en el parto de su hijo. ¿Por qué los hombres no pueden estar en el nacimiento de sus hijos? Es imposible eso. Bueno, ¿por qué a la gente le molesta?
2: Yo no sé. Vamos a abrir las líneas y vamos a ver cuál es tu opinión en solamente 3 minutos aquí en la Bodega de la Mañana, solamente por 93.1 Amor. Yo

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2: Good morning, buenos días. Yo dudo que usted se entere de todas las cosas que nosotros aquí platicamos, analizamos y debatimos. 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Y si usted es de lo que le gusta las redes sociales y las diferentes plataformas digitales, estamos en Amor 931 FM. Ya usted sabe en todos lados, en TikTok,
3: en todos lados,
2: en YouTube,
3: en YouTube, en Twitter,
2: en Instagram,
3: en el Facebook y en el Instagram.
2: Y en el Instagram. Yeah. Vamos a analizar seriamente por qué es que al ser humano le molesta tanto que los hombres tomen responsabilidades de estar en el nacimiento de sus hijos.
4: ¿Y a quién es que le molesta eso?
2: ¿A quién? Mi amor, a un reguero de gente, los fanáticos. Estamos en el Mundial y está este equipo de Bélgica, donde uno de sus jugadores tomó la decisión de irse al nacimiento de su primer hijo. Este muchacho, él se llama, la pronunciación de eso, él se llama Jeremy Doku. Él tomó la decisión de ir y estar en el nacimiento de su primer hijo porque es algo muy importante. Ahora bien, una periodista francesa que se llama France Pierron, esta chica dijo que él no debía de haberse ido al nacimiento de su hijo, que para qué iba a estar en el parto. Sí, un parto es un momento asqueroso. Oye lo que ella dijo, que el parto es un momento asqueroso, y ella cuestionó por qué el dejar un momento tan importante y valioso de su carrera y que representa a un país, dizque para irse a ver el nacimiento de su chamaco.
3: Asqueroso, y que el hombre no es necesario, el padre no es necesario durante el parto.
2: Ella parece que no tiene hijos.
3: Eso es lo que dice esta presentadora.
2: Y si tiene hijos, parece que nadie la acompañó.
3: Francesa, me parece.
2: Ella es francesa, sí. Ella está en una cadena de televisión en Francia. Ella fue, by the way, suspendida. Y muchos fanáticos, al igual que ella, entienden que él no debió de dejar
3: que no debió haber ido.
2: El equipo para ir al nacimiento de su hijo.
3: Fíjate, yo no creo que... Para mí que fue como un poquito extremo que la suspendieran por lo que él dijo, porque en realidad ella no dijo algo que, tú sabes, es súper...
2: Ella no, mira,
3: súper falso.
4: Ella no lo está ofendiendo por eso.
2: No, pero señores, ustedes nacieron de su madre.
3: Ya. Yeah.
2: Y que venga una persona y le diga a su madre, tu parto es asqueroso.
3: Eso
2: es una falta de respeto. A tu madre que le digan, Alfredo, tu mamá tuvo dos gemelos, que tuvo un parto asquerosísimo.
3: Pero mi papá, estaba allí, pero en realidad no estaba haciendo nada.
2: No está. Sí, aunque tú no lo
4: mirándola,
2: creas.
4: Mirándola, agarrándole la mano
3: a mi madre.
2: Sí, pero ese
4: apoyándola.
2: Es el apoyo más importante. Ustedes no se imaginan el dolor tan fuerte que la mujer siente y el apoyo de la persona que está contigo en el proceso, porque es su hijo también, es demasiado importante. Y no solamente eso, cuando tus hijos nacen y crecen y se desarrollan, te preguntan, ¿y papi tuvo en el parto? ¿Y cómo está? Te hacen
4: papi,
2: esa pregunta
4: mirando
2: porque,
4: papá,
2: no, porque para ellos mirando. Para ellos es importante. Yo sí creo que el hombre es una figura muy importante en los partos, debe de estar ahí, debe de recibir a su hijo, y eso pasa una vez, porque un hijo es único. Tú puedes tener 5 hijos, pero cada hijo es único y merece la oportunidad de que su padre esté ahí. La gente espera demasiado del hombre y la gente cree que el hombre no tiene sentimiento. La paternidad es también acompañar en el parto, es cambiar pañales, es darle amor a los hijos. Esta tipa es una rastrera y me da mucha vergüenza y siento hasta pena de que ese comentario venga de una mujer, de una estúpida.
3: Vamos a abrir las líneas, queremos saber su opinión. 212-320-9393. Estamos hablando de este delantero belga que está siendo criticado porque abandonó el mundial para asistir al nacimiento de su bebé, ¿ok? ¿Qué piensa usted? ¿Usted lo haría? ¿Usted lo critica a él también por abandonar un momento muy importante para su país, Bélgica? ¿Ok? Vamos a abrir las líneas 212-320-9393. Vamos a escuchar tu opinión ya mismito aquí en la bodega de la mañana, 93.1 Amor.
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1: La bodega de la mañana, aquí estamos analizando la historia del extremo belga Jeremy Doku, jugador de este equipo del Mundial de Bélgica, donde se fue y bueno, dejó el equipo botado porque fue el nacimiento de su hijo. Muchas personas lo criticaron diciendo que perdió la oportunidad de estar en el sueño de muchos, y la gente tiene que entender que es el sueño quizá mucho, pero Alfredo, si hay algo importante en mi familia y principalmente de mis hijos, y yo tengo que dejar un evento importante, yo los voy a dejar.
2: Yo siempre digo eso, sí, que la familia es número uno, sí,
1: claro,
2: señora.
1: La familia es número uno.
2: Hay que hacerlo. Ahora, también el Mundial es una cosa muy, muy, muy importante, ¿ok? A lo mejor mucha gente quería el puesto que tuvo él cuando se fue para allá.
1: Sí, sí, pero a mucha gente le van a pasar cosas. Hay muchos jugadores que probablemente su mamá y su papá se mueran en medio del Mundial.
3: Si su esposa iba a dar luz, ¿para qué él fue para el Mundial?
1: No. Chori, porque
3: él debió no ir al Mundial entonces.
1: El parto tiene un proceso. El parto tiene un proceso. Tú hablas como que si tú no vienes de una mujer. Los hombres a veces se ponen como estúpidos. Ustedes vienen de una mujer.
3: ¿Por qué estúpido?
1: Claro, porque tú tienes que pensar
3: en. Si él sabía que la mujer iba a dar luz en estos días, ¿para qué cogió para el Mundial?
1: Porque él tiene que trabajar, papi.
3: Porque las mujeres son 9 meses de embarazo.
2: Pero a lo mejor lo sacaban antes de que ella pariera.
1: Tiene que trabajar. Mira, un bebé puede nacer a los 6 meses. Bueno, yo tuve un bebé que nació a los 7. Un bebé puede nacer a los 8. Un bebé puede nacer a las 43 semanas, que creo que es lo máximo, 44 semanas. Los hombres no pueden hablar despectivo porque usted viene de una mujer.
3: ¿De qué despectivo?
1: Y una mujer necesita el apoyo.
3: Como
1: del
3: quiere,
1: padre
3: malo. El tipo se fue malo. No es malo.
1: Fíjate que él hizo lo que debía de hacer. El que está mal. Es el que está viendo el equipo.
2: Ahora, hay padres que no pueden.
1: La gente es la que le molesta que él sea feliz.
2: Hay padres que no pueden estar allí, en la sala de parto, porque se marean y todo eso.
1: Sí.
2: Y de hecho, hay muchos padres también que se les quita el apetito sexual de la mujer.
3: De una.
2: Cuando la ven pariendo.
1: Pero para eso vayan al psicólogo.
2: Ya.
3: Diana, buen día, Diana.
2: Vamos a abrir la línea. 212-329-393. Diana, buenos días.
4: Hola,
2: ¿qué tú piensas?
4: Buenos días, mis amores.
1: Buen día, mi amor. Cuente. Bien, mi amor, cuente.
4: Bueno, mi amor, ese hombre es un buen hombre.
1: Ya lo sabe, un buen padre.
4: Porque le vamos a dar todos los méritos.
1: Sí.
4: Y la periodista no puede hablar así porque ella es mujer, viene de una madre, y no hay nada más bello y más hermoso que uno parir con su esposo al lado, porque es forma de apoyo, es forma de que tú estás ahí, de que tú estás conmigo. Y todo eso tiene un valor en la vida del hombre. Por eso es que los días de los padres están hablando de los hombres, donde los hombres son unos héroes, donde los hombres, sea como sea, trabajan y ayudan a sus hijos, porque llegan tiempo malo, tiempo bueno, pero no lo podemos todo el tiempo acabar.
1: Claro, ¿entiendes? Y hay muchos hombres luchando por leyes donde se les permita disfrutar de la paternidad en los primeros meses de sus hijos, que quieren estar presentes porque es un momento único y valioso, señores. El hijo, una extensión tuya en este mundo.
3: Gracias, Diana.
2: Para mí que fue buen padre.
1: Él lo hizo muy bonito.
2: Lo hizo bien, pero de que el hombre no hace mucho allí. La
1: que lo está haciendo mal es la que dijo que es asqueroso.
3: FaceTime la veo yo, FaceTime.
2: Sí,
1: ay, Chori, qué mal padre.
2: Tito, buen día. Tito, ¿qué tal? Buenos días.
1: Todo, Tito, buen día,
5: gente linda. Mira, hay que entender algo. Si el hombre siempre estuvo con su mujer, él es parte fundamental de ese embarazo, aunque no lo tenga en la barriga el niño.
1: Claro.
5: Él quería estar ahí. Él tuvo ahí, excelente lo que hizo. Yo hubiera hecho lo mismo. Ahora vuelvo y te repito, a los criticones, no lo digo por mal. Si él hubiera querido, no va al juego y punto.
1: Exacto.
5: Simplemente él puede excusarse de un juego y regresar al otro día y no pasa nada.
1: Claro.
5: Y si él se hubiera lesionado, pero me dijiste, si se hubiera lesionado, no hubiera podido jugar, no pasa nada.
1: Exactamente.
5: Por lo menos él fue. Ahora, si él hubiera sabido exactamente con exactitud el día que iba a hacer, no hubiera ido a la selección y ponen otra persona, pero él fue. Porque quería apoyar a su equipo también.
2: Claro, y es un mundial, por Dios. Él tenía la capacidad y la oportunidad de hacer historia para su país.
1: Y te voy a decir algo. Si él no iba, el parto de su hijo iba a ser peor, porque las marcas lo iban a ver como una persona que no está a favor de la familia.
2: Oye,
1: y a las marcas le molesta esto. Claro que sí. Una marca que ve que tú no estás a favor de la familia, ¿por qué a Lionel Messi le va tan bien y a Cristiano Ronaldo le va tan bien en las marcas? ¿Por qué?
3: Porque están con los partos de sus hijos.
1: No, porque están con la familia siempre, porque las marcas aman que ellos demuestren que son pro familia.
2: José, ¿qué tal? ¿Cuál es tu opinión, José?
6: Bueno, mi humilde opinión, okay, es como un trabajo. Cuando uno va a un nuevo trabajo, uno le pide al jefe, okay, jefe, mira, me voy de vacaciones tal fecha, okay. El jefe te puede decir sí o no, cuando una mujer va a dar a luz, el doctor te va a decir, en tal fecha aproximadamente usted, su esposa va a dar a luz. Ok, por mi, yo he jugado fútbol en mi país. Ok, yo creo que él como profesional le hubiera dicho al coach, mire coach, mi esposa va a dar a luz, ¿puedo ir sí o no? ¿Por qué? Porque atrás de él hay muchas personas que desean el puesto de él.
1: Pero amiguito.
3: Déjame que termine.
1: ¿Y quién te dijo que no le dijo al coach? ¿Por qué le dieron el permiso? ¿Es la gente que le molesta que él fue?
2: Uh-huh. Es la gente que está mirando de afuera.
1: A la gente le molesta que él fue.
3: Él está explicando cómo que se hace.
1: Pero hay que decir la realidad de la posición de él. Uh-huh. Él no ha dicho que no le dieron el permiso. A él le dieron el permiso. Él fue a donde su esposa.
3: Correcto. José, sigue con tu idea.
1: A la gente que le molesta que él vaya.
3: José, sigue con tu idea. Dale, sigue.
6: No, correcto. O sea, no yo confunden. Lo que a mí no me importa lo que la gente piense, pero okay, pero si yo sabiendo que tengo que representar a mi país y voy a dejar botado, como digo, un trabajo o un país, se ve falta de profesionalismo por parte mía.
2: Para mí que estuvo bien que él fuera.
1: Para ti fue falta de profesionalismo, pero para mí entonces eres poco hombre y mal padre.
2: Bueno, depende. No, para claro mí que está sí, muy claro bien que sí. Fuera para
1: claro
2: allá.
1: Claro que sí, porque mira, hay cosas que
2: y se... Él lo hizo bien. Perdóname, él lo hizo todo bien.
1: Claro que lo hizo bien. Yeah. La gente no
2: el
1: puede decirle
2: ir para allá. El ir para allá lo hizo bien. Claro, el pedir permiso claro, para irse a estar con su mujer también lo
1: claro,
2: hizo bien.
1: Claro, nadie puede decir que él no es, que él es poco profesional cuando él decidió ser padre. No sean ratrero.
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0: 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Feliz martes. Aquí estamos los bodegueros dándote lo mejor. Mucha salsa para ti. Arrancando un día lluvioso en el área triestatal. Más detalles con el tráfico y el tiempo ahora. Pero a las 8:55 te vamos a traer detalles. Si usted quiere comprar una casa, Alfredo, si usted quiere invertir en los United States,
1: yes,
0: algo está cambiando y está en el Senado y en la Cámara de Representantes. Hay unas votaciones que podría cambiar el rumbo de si usted va a tener una propiedad o no en Estados Unidos. Tú sabes que aquí, mi amor, es más fácil ir al psicólogo y volverse loco y tomar pastillas que comprarse una propiedad.
1: Es la pura verdad.
0: Está duro esto,
1: muy valiosa esa información. Vamos a ver qué es lo que dice el Senado. Óyeme, también tenemos boletos para ver a Chayanne en su gira Bailemos Otra Vez.
0: Qué psicólogo.
1: Te lo puedes ganar a las 6:55, ¿ok? Así que pendiente aquí a la bodega de la mañana para ganar.
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0: Arrancó el mambo en el Lincoln Tunnel. Tenemos 30-35 minutos en demoras para cruzar hacia Manhattan en el George Washington Bridge. En la parte superior inferior tenemos 25 minutos en demoras. Así que ya sabes, si estás en Brooklyn, en la I-278 rumbo East, a la altura de Atlantic Avenue, salida 27, hay un vehículo deshabilitado. Demoras entre 5 a 10 minutitos. Por otro lado, si estás transitando en el Bell Parkway rumbo East, a la altura de la salida 17, hay un accidente bloqueando la línea. Demoras de unos 20 minutos. Y mientras tanto, en el Cross Brown rumbo norte y rumbo sur, aparentemente tenemos un poquito de tráfico, especialmente a la altura de la salida 9. Para el día de hoy, en New York City, el parqueo alterno está en efecto. Como siempre, pon el dinerito en el parquímetro.
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1: Vamos a tener un día mojadito, ¿ok? Esa es la que es, así que salga con el paraguas de su casa. De hecho, ya en Connecticut está lloviendo en estos momentos. La temperatura en Connecticut en 66. Uy. En Nueva York y en Nueva Jersey estamos en 70 grados. Y fíjate que estamos esperando lluvia comenzando a las 10 de la mañana, por ahí, 10, 11 de la mañana. Vamos a subir hoy a 72, mínima 67.
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1: Solamente 3 minutos en la Bodega de la Mañana te vamos a contar si pronto usted podrá comprarse una casa o no.
2: Ajá.
1: O se va a quedar como nosotros sin nada. Porque ya la cosa está difícil, pero aparentemente quieren algo bueno para usted y te lo vamos a contar ya mismo.
2: Claro que sí, también tenemos algo bueno para ti. Boletos para ver a Chayanne, te los puedes ganar en 3 minutos aquí en la Bodega de la Mañana. Estos boletos son exclusivos de 93.1 Amor.
1: Ay, ay, ay, están acabando a hacer. Sergio, te queremos.

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2: La bodega de la mañana, ¿quién quiere una casita?
1: Queremos una casita, mucha
2: Alfredo,
1: gente.
2: Cada día, señores y Chori, cada día es imposible uno tener un hogar Estados Unidos, porque cada día está más caro. El Senado de los Estados Unidos aprobó un proyecto de ley que es, escuchen bien, bipartidista. Que esto es algo bueno, que por lo menos ellos están buscando ambos lados, bandos, sí. Está buscando pues lo mejor para nosotros. Y este proyecto bipartidista es sobre vivienda, que busca reducir las regulaciones federales, ampliar pues el control local, que es uno de los esfuerzos más amplios de las últimas décadas para aumentar la oferta y bajar los precios. Quieren aumentar oferta, que haya más, y quieren bajar los precios. Ahora bien, este proyecto de ley se aprobó por 85-5 y ahora se dirige a la Cámara de Representantes. Ha sido un foco de intensos debates y de negociaciones en las últimas semanas, pero esta versión de la legislación, escuchen bien, que es algo que me llama mucho la atención, es que prohíbe que inversionistas corporativos compren viviendas unifamiliares. Okay. Tú sabes que estas corporativas que tienen dinero, estas gente que tienen compañías grandes, vienen y compran toda la propiedad de que son de varias familias y se han adueñado de
3: lo
2: todo.
3: Lo están haciendo, lo están haciendo.
2: Y nosotros...
3: A mi casa todos los días llega una nota.
2: Se
3: la compramos cash, la casa.
2: Sí, sí, porque son tigres que tienen compañías.
3: No,
2: le puedes vender tu casa. Estos tigres se están comprando todas las propiedades de tres, de dos, de cuatro familias. Vienes tú que tienes de repente, qué sé yo, $1,800,000 o te van a dar el préstamo y quieres adquirir una propiedad esta. Pues resulta que no hay, porque ellos están acabando con todo. Entonces, ¿qué hacen? Lo alquilan a un precio desorbitante.
3: Te compran la propiedad, la de barata, y hacen un edificio.
2: También es y hacen un edificio. O la casa de Chori, por ejemplo, si la dejan y si tiene tres, si Chori tiene tres en una, cada uno de esos apartamentos los rentan en $3,000, en 2,500, en 4,000.
3: Te dañan el salario.
2: Y están dañando el negocio, y por eso hoy día la renta está tan cara, porque el control lo tienen estas compañías, estos inversionistas corporativos. Y este plan, pues este nuevo proyecto de ley, lo que hace es decir, ¿sabes qué? Yo no te voy a dar tantas opciones para comprar tanto. Y qué bueno que hagan esto para nosotros en algún momento poder comprar algo y que pongan la cuesta más
1: barata. Claro que sí, es un buen plan de vivienda asequible aquí.
2: Me gusta, me gusta.
1: Claro.
2: Ahora vamos a ver qué tanto lo van a bajar, porque ese otro después de...
1: Vamos a ver.
2: ¿De dónde lana si no hay ovejo?
1: Exacto.
3: La renta no baja, ¿eh?
2: Eso es lo que pasa.
1: Y la propiedad de... El precio de la propiedad de...
2: Vamos a ver si con este proyecto...
3: Baja un poquito, pero no tanto.
2: Vamos a ver si este proyecto regula la cosa, ¿eh?

0: bodega de la mañana y solamente dos minutos te traemos todos los detalles. Hoy hay votación importante, te vamos a traer un poquito más detalles de todo lo que va a pasar en la ciudad, así que el chisme está bueno.
1: Claro que sí, también le hacen un profundo insulto, así mismo le están llamando, profundo insulto a una familia aquí en Nueva York.
0: ¡Qué chismoso!
1: ¿De qué se trata? Te vamos a contar en solamente dos minutos aquí en la bodega de la mañana, 93.1 Amor.
2: ¡Feliz Marte! ¡Feliz Marte!
1: ¡Feliz Marte!
0: ¡Feliz Marte!

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1: Good morning, buenos días, la bodega de la mañana. ¿Cómo están? ¿Cómo amanecieron, vecinos, vecinas?
2: Bien.
1: Usted que está conectado con nosotros ya en TikTok, Amor 931 FM, también a través de nuestro app, la música app disponible para todos ustedes.
2: Claro que sí. Ay, Dios mío, escúchate esto. Se reanudan hoy los paseos en carruaje, ¿verdad? Aquí en el Central Park, después de lo que sucedió, del accidente
1: ayer. Yo te lo dije
2: ayer
1: que ya era.
2: Sí, ya lo mencionamos ayer. Sí. Lo mencionamos ayer y entonces ayer también mencionamos que el día de ayer era nada más que para tomar un cursillo, esos conductores de estos carruajes. Ahora, la familia de este adolescente turista que se trágicamente pues murió al caer del carruaje de caballos ahí en Central Park, exigieron el día de ayer que la ciudad prohíba este tipo de actividades, afirmando que cualquier otra cosa sugiere que la muerte del muchachito fue solo un inconveniente temporal, ¿ok? Ellos están diciendo que esto, el volver a, tú sabes, a reanudar estos paseos es un insulto profundo a la familia, ¿ok? Ellos expresaron esto en una emotiva carta que fue leída durante una vigilia en su honor en el parque que la ciudad debe tomar como, diciendo que el parque debe tomar medidas decisivas e inmediatas para eliminar definitivamente los carruajes tirados por caballos antes de que se pierda otra vida. Eso es lo que dijeron ellos. Así que bueno, por un lado, pues tú sabes, la gente, estaba allí apoyando a que estos carruajes siguieran. Por otro lado, vemos el dolor de esta familia, ¿verdad?
1: Claro, y el peligro que
2: significa,
1: hay.
2: Lo que significa todo eso. Así que bueno, hay dos lados del asunto.
1: Ahora, con
2: ahí.
1: Los temas de los caballos son casos aislados, porque los caballos no salen así a lo loco porque sí.
2: Uh-huh.
1: O sea, que eso es algo que se debe de seguir investigando. Por otro lado, señores, las elecciones primarias de Nueva York se celebran hoy martes. Salga con prudencia, ejerza su derecho al voto. Centros de votaciones habilitados en toda la ciudad y distintos condados del estado. La jornada permitirá definir candidaturas para cargos federales, estatales, locales, que competirán estas elecciones. ¿A qué hora cierran los centros de votación? De acuerdo con la información local de NYC Votes, de Votas, las urnas permanecerán habilitadas desde las 6 hasta las 7, hasta las 21. ¿Cuál es la 21, Alfredito?
2: 21 sería como las 9.
3: La 21 va después de la 20.
1: Creo que las 9. Tengo que usar los dedos. Usa lo de 13, 14, 15, 16, 17, 18, 19, 20, 21. A las 9.
3: A las 9 de la noche,
1: cierran. 21, es que, señores, ustedes saben que nosotros no leímoslo así. Los votantes que lleguen antes de la 21 tienen derecho a emitir su voto. Dígase que es hasta las 9 de la noche. Hubo muchas personas que el fin de semana, que fue el voto temprano, supuestamente muchos fueron al voto temprano, que quisieron salir de eso, porque hay gente que de verdad no quieren andar con el corre-corre. Pero salga un momentito y haga su voto. Participe en esta fiesta de la democracia, que es importante que usted elija quién quiere en el poder. Ya usted, me imagino, que investigó quiénes son sus candidatos.
2: Exacto.
1: Y salga a votar para que después no se ande quejando diciendo, ay, yo no quería este.
2: Claro que sí, hágalo. Eso es su derecho,
1: claro.
2: ¿Ok? Vote por quien usted quiera, pero hágalo, ¿ok? Es muy importante.
1: Salga a votar.
3: Y recuerde que le cabe derecho, ¿eh? Le cabe derecho.
2: Le cabe el derecho de votar.
1: Claro, es verdad.

0: Esto es parte de lo que tenemos para ti en esta hora, en la bodega de la mañana.
1: Abogado y empresario muy conocido, incluso hasta influencer, es el nuevo presidente de Colombia, Abelardo de la Espriella. Uh-huh. Yo espero haberlo pronunciado bien. ¿Hoy es de Espriella o de la Espriella? Porque como italiano, ¿verdad?
2: De la Espriella.
1: Ha ganado y el pueblo está aparentemente muy contento. Uh-huh. Sí veo también ciertos comentarios. Nos encantaría saber si a usted le gusta la nueva decisión de lo que ha decidido el pueblo colombiano.
2: Claro que sí. Es un cambio de régimen, tú sabes, bastante radical, porque se va de un extremo a otro. Hay gente que está contenta y hay gente que no. ¿Okay?
3: Hay protesta en Colombia.
2: Hay protestas y todo. Sí, señor. Ganó por un margen también muy pequeño. Así que bueno, vamos a ver qué piensan ustedes. Vamos a abrir las líneas al 212-320-9393 para que tú nos des tu opinión. Además de eso, te decimos cómo ganarte tus boletos para ver a Chayanne en concierto. Uy. 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
1: Empezamos a sentir bastantes demoras en la parte superior del puente George Washington. Tenemos 45 minutos en la parte de arriba, tenemos 30 minutos en la parte de abajo del puente para cruzar hacia New York. Si vienes por el Lincoln Tunnel hacia Manhattan, tenemos de 35 a 40 minutos. Por otro lado, si estás en el Bell Parkway rumbo East, a la altura de la salida 17, tenemos el reporte de un accidente. Demoras entre 5 a 10 minutitos. También en la I-95 Crossbone rumbo sur, de camino hacia el Estado Jardín, el tráfico se mueve con un poquito de lentitud. Para el día de hoy en New York City, el parqueo alterno es en efecto. Como siempre, pon el dinerito en el parking.
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2: Ahora está nublado en el área triestatal. La temperatura en New York City en 70 grados, 72 para Nueva Jersey. En Connecticut está en 66 grados. La lluvia arranca aquí en nuestra área otra vez a las 10 de la mañana.
1: Eso
2: es para
1: moja.
2: Nueva York y para Nueva Jersey. En Connecticut un poquito más temprano vuelve a empezar a llover como a las 8 de la mañana. 71 es la máxima hoy, mínima 67.
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1: Vamos a analizar seriamente el perfil del nuevo presidente de Colombia. Nuestros colombianos, los vecinos de Colombia, de América Latina, que llamen al 212-320-9393 y nos cuenten qué le parece el nuevo presidente y si Colombia va a tener un resurgir.
2: Vamos a ver.
1: Claro, porque uno
2: vamos
1: quiere siempre lo mejor.
2: Hay cambios, sí, señor, y queremos saber su opinión. En 3 minutos abrimos las líneas para que tú no las des. También te decimos en 3 minutos cómo ganarte tus boletos para ver a Chayanne en concierto. 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

0: 93.1 Amor, Bachata y Más, La Bodega de la Mañana. Ya estamos contigo, acompañándote, mi amor. Buenos días.
1: Buenos días. Tenemos boletos para ver a Chayanne en concierto. Son exclusivos de aquí, ay, de 93.1 sí, Amor, sí, y La Bodega de la Mañana. Óyeme, paciencia. A las 55, las 7:55 es que vamos a abrir las líneas para que tú te lleves esos boletos. Así que pasará bien con nosotros. Comenta del tema, todas esas vainas. Y entonces a las 55 abrimos las líneas para que te lleves tus boletos de Chayanne. Eso viene ya mismito, ¿ok? Así que quédate aquí, 93.1 Amor.
0: La Bodega de la Mañana, vamos a abrir las líneas porque queremos que nuestra comunidad comente sobre lo que está pasando en Colombia, y es que el abogado y empresario Abelardo de la Espriella resultó ganador de las elecciones presidenciales de Colombia, de tendencia conservadora y de nueva derecha. Asumió el mandato prometiendo gobernar con firmeza e implementando políticas inspiradas en modelos como los de Donald Trump y de Nayib Bukele. Ha mencionado incluso palabras fuertes de bombardear incluso, sí, y de fumigar la droga que se está sembrando en Colombia por años. Él es así como una gotita de esperanza para el pueblo colombiano, pero hay otros que piensan que no. Incluso hay comentarios como el siguiente: lloren, disfruten hoy y los veré llorando mañana. Mi más sentido pésame. Eso en las redes sociales. Otros diciendo: muy inteligente, lo felicito. Me encanta porque va del camino a lo que es El Salvador. Felicidades. Otros diciendo que esto ha sido pues una desgracia para Colombia, pero a mí me encantaría saber el sentir, o sea, que del pueblo él colombiano.
2: Que él haya ganado ha sido una maldición para Colombia.
0: Una maldición. Sí, hay gente que dice que sí, porque hay gente que viene de la corriente de Petro. Para nadie es un secreto que hay divisiones políticas.
1: Tiene que haber divisiones políticas, hay divisiones, sí, señor, políticas. De hecho, nada más que viendo el margen que ganó este muchacho, él ganó con el 49.66% de los votos. 49.66%. Y entonces su contrincante, Iván Cepeda, pues obtuvo 48.7%. Así que el margen es súper, súper pequeño, ¿ok?
0: Sí, muy
1: también
0: pequeño.
1: Hubo gente que dejó la papeleta vacía, ¿ok? Ay, padre. Eso representa el 1.6% de las papeletas que fueron dejadas vacías. Así que si tú haces la suma, en realidad el margen es bien, bien,
0: sí,
1: pequeño.
0: Sí, es bien pequeñito.
1: Yeah.
0: Pero bueno, la democracia se impuso. Algo que me llama mucho la atención es que este señor ha tenido que salir a celebrar montado en una caja de cristal. Lo hemos mencionado anteriormente cuando ganó en La Bodega de la Mañana, que él ha salido a celebrar en una caja de cristal porque obviamente, como él ha amenazado a los cárteles, tiene miedo a una repercusión. Y ustedes saben que vimos el otro día cuando murió este político diputado que fue baleado por sus ideales. Entonces la gente le ha comentado también cosas como: ah, él va a gobernar desde una caja de cristal. Está fuerte porque lo que él está mostrando, yo creo que él debió hacer de silencio. Él debió hacer como Bukele, prometer lo que va a hacer para la sociedad, pero cuando Bukele llegó fue que Bukele apretó
1: pero
0: la,
1: fíjate,
0: soga.
1: Yo entiendo que a lo mejor esa es la línea en que tú sabes que lo hizo ganar a él. La cuestión de decir, claro, que es mano fuerte en contra de los carteles y todo y toda esta vaina. Porque si tú no lo haces así, ¿verdad? Entonces la gente también toma la postura de que tú estás con los carteles, ¿ok? Así que es algo bien, bien delicado.
0: No, yo sé lo que tú dices. Él vendió su postura muy bien, pero eso de bombardear, fumigar, cosas que pueden traerle la muerte, pueden,
1: claro,
0: traer consecuencias físicas, pero para él y su familia, él debió de guardar un poco como lo hizo Bukele.
1: Pero eso es lo mismo que está haciendo Donald Trump, básicamente. Donald Trump ha tenido esa misma postura de bombardear a la gente.
2: Esa fue la campaña que a él le funcionó.
1: Exacto, y de hecho este señor de la Espriella, él es simpatizante de Donald Trump,
0: sí,
1: así
0: sí,
1: que
0: sí,
1: va por ese mismo lado.
0: Yo estoy de acuerdo contigo. Lo que tú no me estás entendiendo lo que yo digo. No debió de dar tanta información.
1: No, yo te entendí. Yo no estoy en desacuerdo.
0: Él debe
1: contigo
0: de entrar y apretar la soga. Me encantó como lo hizo Bukele, porque Bukele demostró y le enseñó al pueblo: yo quiero esto para ustedes. Pero cuando entró fue que se vio la fuerza y lo que él le había prometido al pueblo.
1: Vamos a ver.
0: Apretó la soga.
1: Vamos a ver qué piensa nuestra gente sobre
0: esto.
1: 212-320-9393. Nuevo presidente en Colombia, el abogado Abelardo de la Espriella es el ganador por un margen muy pequeñito. ¿Qué piensan ustedes? ¿Esto es bueno o malo para el país? Nuestra gente de Colombia también, otra gente que sepa de esto, pues también nos puede llamar. 212-320-9393. Queremos saber tu opinión aquí en La Bodega de la Mañana, 93.1 Amor.
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1: Voy a dar la orden el 8 de agosto de empezar a fumigar las más de 330 mil hectáreas de coca, que son la fuente primigenia de todas las formas de violencia. Y voy a dar la orden de bombardear todos los campamentos narcoterroristas, haciendo uso de la tecnología disponible para evitar el menor impacto en la población civil, pero los bombardeos vuelven. También le voy a dar la instrucción a los comandantes de la Fuerza Aérea, del Ejército, de la Policía, de dar de baja a todo avión cargado de droga que salga de Colombia.
2: Ahí está, fueron las palabras de Abelardo de la Espriella, ganador de las elecciones de Colombia, un hombre que promete pues manejar el país con mano dura, acabar con la delincuencia, los cárteles. Pero Alfredo, dicen por ahí que aunque uno sea buen lector y analista, lo que el sentir es el del pueblo, y el pueblo es que sabe.
3: Claro.
2: Vamos a hablar con colombianos.
3: Y por eso vamos a abrir las líneas ahora mismito, 212-320-9393, preguntándole a nuestra gente qué piensa que va a cambiar, si es bueno o no el cambio allá en Colombia. Y tenemos por aquí a Sandy. Sandy, buenos
2: Hola,
3: días.
2: Sandy, buenos días, mi amor.
4: Hola, buenos días, Alfredo. Buenos días, Arlet.
2: Buen día,
4: creo
2: mi amor.
4: Que una de las cosas, el tema que ustedes están tocando es muy importante, y sobre todo, sí considero que sea un buen cambio, pero también estoy de acuerdo con lo que es mejor hacer que decir mucho, porque sí, obviamente pues se necesita mucho valor para poder tomar esas amenazas.
2: Sí, sí.
4: Exacto, más que todo porque este tipo de gente hay que atacarla, considero, de manera sorpresiva.
3: Sorpresa,
4: no avisando, ¿no?
2: Claro,
4: entonces,
2: él avisando.
4: Estoy de acuerdo que Abelardo va a ser un excelente presidente y Colombia va a mejorar mucho y su gente va a estar muy, muy contenta.
2: Ahí está. Tremendo. De una corazón. Mire, ¿qué dice tu familia en Colombia? ¿Cómo se sienten?
4: Contentos, todos estamos muy contentos, todos estamos felices de que realmente podamos ver cambios. Yo sé que al inicio no va a ser fácil, pero sí se va a lograr.
2: Ahí está, qué linda, mi amor. Gracias por tu palabra. Y ahí dice que menos bla, bla, bla y que va a accionar. Ellos esperan mucho de él.
3: Me gusta que la gente de Colombia se exprese en cuanto a esto.
2: Qué bello,
3: sí, señor.
2: Qué bello.
3: Tenemos por aquí a un anónimo. Anónimo.
2: Adelante, anónimo.
3: Buenos días. ¿Qué tú piensas? Hello, es contigo.
5: Hello, buenos días, ¿me escuchas?
2: Sí, mi amor, adelante, cuente mi vida.
5: Bueno, muchas gracias. Primero por todo, darles un buenos días y felicitaciones a usted por su programa.
2: Gracias, mi amor.
5: Que regularmente siempre estamos escuchando en las mañanas. Vea, gracias a Dios ganó este señor Abelardo de la Estrella porque él es de la derecha.
2: Sí.
5: Todos los gobiernos criticamos, nosotros como colombianos, como latinos, que todos los gobiernos roban. Bueno, no, eso no.
2: Ay, se le cortó.
5: Actualmente, Colombia va para, como está hoy en día, Venezuela, Nicaragua, gracias a Dios que cambió este señor.
2: Ay,
5: es
2: sí.
5: Difícil, ahora, lo que pasa es que han maquillado la verdad y sale con un romanticismo que eso salía por allá en Inglaterra con Robin Hood, que van a quitar al rico para por eso, es mentira.
2: Sí.
5: Entonces, hay gente que le toca muy duro en Colombia, gente que, especialmente las fronteras, por allá con Brasil, la frontera con Panamá, frontera con Venezuela, por allá no hay policía, no hay ejército, por allá los que manejan esas áreas son la guerrilla.
2: Son las guerrillas.
5: Entonces,
2: sí,
5: a esa gente
2: sí,
5: muchas veces, a esa gente les toca que votar obligados, porque si no, pues les van a violar sus hijas, les van a llevar sus hijos. Es triste, dámosle gracias a Dios que ganó este año, esperemos que todo salga bien.
2: Qué
5: es
2: bueno.
5: Difícil, porque usted sabe que son muchas mentes pensando, y todo el mundo quiere lo mejor, pero hay mucha gente que está engañada.
2: Sí,
5: muchas
2: hay mucha
5: gracias por la oportunidad.
2: Qué lindo.
5: Y bendiciones por su programa.
2: Gracias, mi amor. Es cierto lo que él dice. Hay mucha gente que tiene muy buenos deseos, pero hay otros que luchan por sus ideales.
6: Petro dice que se va de Colombia.
3: Pero, se va de allá.
2: Sí, yo espero que se vaya, pero preso. Yo espero que se vaya, pero preso.
6: Manuel.
2: Me encanta saber que por lo menos Colombia ya se está alejando de la izquierda, porque la izquierda es pobreza.
3: Emanuel, vamos con Emanuel. Hello, buenos días.
2: Hola, Emanuel.
7: Buenos días.
2: Adelante, mi rey.
7: Hay que ser optimista.
2: Sí.
7: Pero lo que dice la historia siempre es que nadie llega solo.
2: Para que
7: un candidato, sea derecha, sea izquierda, gane por el pueblo sin ningún grupo que lo esté apoyando de esos carteles o lo que sea, tiene que ser el pueblo que vote masivamente. Y esas elecciones no se vio que fue un voto masivo. Todos los candidatos tienen un grupo al lado. Apoyan a un grupo o otro. Eso es lo que se ha visto en la historia de todos los precandidatos.
2: No, claro, no se llega solo, pero yo espero que el grupo de derecha que lo está apoyando pues haga un mejor trabajo que lo que estaban haciendo lo de la izquierda. Porque han criticado mucho a Bukele, pero señores, El Salvador se ha enderezado.
3: Pero El Salvador no mucha gente lo quiere tampoco.
2: Sí, pero él lo ha enderezado. ¿Tú sabes lo que tú salir con la libertad?
3: Yo sé que lo han enderezado, pero hay mucha gente que lo critica también.
2: ¿Tú sabes lo que tú salir con la libertad de tú tener tu bodeguita y que no venga nadie a pediste un peaje todos los meses, porque si no te mataban?
3: No me gusta ni un lado ni el otro.
2: Felicidades,
3: yo estoy
2: Colombia,
3: en el medio.
2: Felicidades.
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0: Se nota que somos un pueblo trabajador porque ya las vías están encendidas. Lincoln Tunnel, si usted viene del estado Jardín hacia Manhattan, tenemos 45 minutos en demoras. En el George Washington Bridge, en la parte superior, 40 minutos. En la parte inferior, 35 minutos. Hay bastante movimiento en el Digan rumbo sur. Si estás en la I-95 Crossbrown rumbo sur de camino hacia el estado Jardín, el tráfico se mueve lento. En Queens, la I-495 rumbo west y el Midtown Tunnel de Queens hacia Manhattan, estamos bumper con bumper. Para el día de hoy, en New York City, el parqueo alterno es en efecto. Como siempre, pon el dinerito en el parquímetro.
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1: Ahora está nublado para Nueva York y también para Nueva Jersey. Temperatura en New York City en 70 grados y en New Jersey también. Si nos vamos para Connecticut, allí empezó a llover otra vez en partes de Connecticut y la temperatura está en 66 grados. Ande con el paraguas el día de hoy porque vamos a tener lluvias intermitentes durante todo el día. Vamos a subir a 72, mínima 67. 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
1: En solamente 5 minutos en la bodega de la mañana te vamos a traer un escándalo que suena por ahí, que supuestamente un famoso estaba aquí interno y ya se lo llevaron para otro lugar.
2: Ay, Virgen.
1: ¿Para dónde? Te vamos a traer todos los detalles. Una famosa que supuestamente ya como que no estaba criando los hijos, dije que quiere tener otro bebé.
2: Exacto.
1: ¿Quién es? Te vamos a traer los detalles. Esto es un escándalo.
2: Y hay que cuidarse con la obsesión que mucha gente tiene con sus artistas favoritos, porque puedes terminar en la cárcel, ¿ok?
1: Es verdad, es verdad.
2: Te contamos los detalles aquí en la bodega de la mañana, 93.1, amor.

0: Good morning, buenos días, chismoso. Aquí estamos nosotros tres, los bodegueros, el Alfredo Galván, DJ Chori Mezcla, Arlette Borrell, esta servidora. Estamos también a través de nuestras redes sociales, Amor931FM, en TikTok, como siempre, y nuestras plataformas digitales, especialmente nuestro app, La Música App. Descárgalo y mantente con nosotros siempre 24/7. Vamos a chismear, heavy.
1: Ya.
0: Porque ya lo hemos mencionado varias veces aquí en la Bodega de la Mañana, donde supuestamente y alegadamente Luis Miguel había estado enfermito del corazón y lo habían operado supuestamente aquí en Nueva York. Ahora dicen que ya él ha vuelto a México, que ha regresado a México tras abandonar el hospital Mount Sinai de Nueva York, donde fue, donde se le practicó supuestamente esta intervención, que no era muy grave, pero era necesaria. Fue una intervención supuestamente cardíaca por el equipo que dirige el doctor Valentín Fuster, un especialista español afincado en esta ciudad, tal y como publicó en una, supuestamente en una revista, él lo publicó. Aparentemente ninguna persona que trabaja en el equipo de él, su novia, ni su familia, ni nadie que trabaja en el equipo ha mencionado sobre esta intervención. Se ha dicho lo siguiente, que él habría elegido una habitación muy amplia y con una cama adicional según sus preferencias. Pidió que la pintaran totalmente de blanco y así se hizo. También solicitó la máxima privacidad y medidas de seguridad.
2: Operado y pidiendo.
0: No, hay algunas que están como media grisacita. Todo, aparentemente todo salió muy bien tras esta intervención cardiológica. Eso fue lo que confirmaron. Él estuvo en el 1468 de la avenida Madison de la Gran Manzana. Parece que todo ha sido de manera satisfactoria.
2: La habitación tenía con vista a Río de Manhattan.
0: No sé. Pero ya dicen que él se recuperó y que se largó para, que nuevo, para México.
2: Okay.
0: Eso es lo que yo investigué. ¿Y cómo la gente? Es real o no, no lo sé.
2: ¿Cómo la gente acaba de operar va a pedir cosas?
0: Acuérdate que la operación. Acuérdate que la operación no era urgente. O sea, que él tuvo tiempo.
1: Es una de esas que se hace.
0: Sí, parece. Quizás fue un cateterismo.
1: Un montón de amigos.
0: Quizás fue un cateterismo. Lo que sí, como no fue urgente, su equipo pudo planificar las atenciones del artista.
1: Exacto.
0: Además, él tiene dinero para eso.
2: No pidió champaña, la habitación, champaña.
0: No, no,
2: a lo mejor. Champaña, una champañita.
1: Y se fumó un cigarrillo y todo.
0: ¿Él fuma cigarrillo?
1: Yo no sé.
0: Ah, bueno.
1: Eso sí que yo no lo sé.
0: Ese fue un invento nuestro.
1: Ahora mismo lo inventamos, sí, señor. Bueno, nada, le mandamos buenas vibras a Luis Miguel, que se mejore, ¿ok?
2: Un saludo de corazón.
1: De corazón, sí, señor.
0: Chori.
1: Mira, hay gente que se tiene que, tú sabes, aguantar un poquito las ganas de conocer a sus artistas, ¿verdad? Y la obsesión que tienen con ellos. Y esto le pasó a una mujer brasileña. Ella fue condenada en Corea del Sur a un año de prisión suspendida por acosar a uno de los integrantes de la banda de K-pop BTS. El muchacho se llama Jungkook y este muchacho, pues supuestamente ella le averiguó dónde vivía y todo. Intentó entrar al domicilio, a la casa de este muchacho, y en un solo día le tocó el timbre más de 130 veces, ¿ok?
0: No.
1: Esto se llama obsesión extrema y acoso full. Sí, señor. Ellos dijeron, la policía dijo que el acusado continuó cometiendo delitos de acoso incluso después de haber sido advertida de que no lo hiciera más. Así que la metieron, o sea, básicamente la arrestaron. Claro, ella no la van a meter presa. Es un, tú sabes, en una prisión suspendida, ¿ok? Por acusar a este muchacho. Pero como quiera, está violando la ley. Y hay gente que se pone así. Se pone súper obsesionada con su artista. Le ha pasado a Taylor Swift. Le ha pasado a Shakira. Le ha pasado a mucha gente. Bueno, gente, por favor.
0: Investigué un chisme. Supuestamente Bad Bunny en sus giras lleva, porque él es un gran amante del café, y supuestamente él lleva sus propios baristas que le preparan los cafés. Y los baristas aparentemente preparan aproximadamente 200 cafés en un concierto, porque no solamente él consume mucho café, sino también su equipo. Ellos se llaman Carla y Abner. Ellos son supuestamente los baristas de Bad Bunny. Y él entró,
2: los cafeteros.
0: Él dijo que entró a la cafetería de ellos, le gustó el café, y de ahí en adelante ellos le hacen todas sus cosas. Aparentemente Bad Bunny todas las mañanas y cuando tiene concierto le gusta un tostado y se bebe un shot de doble expreso con leche de coco.
1: Mira qué
0: pero
1: nice.
0: Preparan como 200 cafés. Dije que él le encanta el café y que en su gira tienen que estar sus baristas.
1: Y con leche de coco, qué rico.
0: Ay, qué rico. Ay, yo imagino el dolor de barriga que le da esto.
2: Sí.
0: Ay, por otro lado.
2: Y la diarrea.
0: Sí, porque esto te da un limpión tremendo, rapidito. Ustedes saben que

0: La Britney Spears, la paternidad fue muy, muy dura y ruda para ella. Tuvo muchos problemas, lastimosamente, pero como ella volvió a abrir su corazón en redes sociales al confesar que todavía desea convertirse nuevamente en madre.
1: Ay, mira,
0: a sus 44 años. Ella está teniendo una bonita reconexión con sus hijos, pero ella dice que le gustaría volver a ser madre. ¿Ella tendrá la capacidad para esto, mental, para aguantar otro chamaco?
2: Mira, con total lo que era que ella está haciendo últimamente, yo no le recomendaría, ¿no? Que mira, se metiera
0: a... Yo tengo tres hijos y por mi salud mental yo no me atrevo a tener otro.
2: Mira, jamás en la vida.
0: Loca.
2: ¿Tú sabes quién había dicho?
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2: Bueno, entonces se pone bueno. Yeah. Pues resulta que están criticando a un muchacho porque él tiene una cuenta de banco en conjunto con su madre.
3: Con su madre. ¿Tú te meterías con una persona, verdad, que tiene una cuenta de banco compartida con su mamá, verdad?
2: Sí, porque eso no es mi problema.
3: Bueno. O
2: sea, ese es su mamá.
3: Mucha gente dice que eso es un red flag, ¿ok? Una bandera roja.
2: Nadie se mete con mi mamá. Mucho menos yo me voy a meter con la mamá de otro.
3: Vamos a ver qué piensa nuestra gente. Vamos a abrir las líneas para que tú nos des tu opinión. Además de eso, mira, se ganaron los boletos ya que teníamos de Chayanne, pero la buena noticia es que tenemos más. Te vamos a decir a las 25 cómo te lo puedes ganar aquí en la bodega de la mañana.
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1: ¿Te meterías con un hombre que tenga cuenta de banco en conjunto con su madre?
2: Con su mamá. Pero estamos hablando de un hombre ya viejo, ¿verdad? De un manganzón, ¿ok? Tú, cuando te enteres de eso, ¿qué tú piensas? ¿Qué tú piensas? Vamos a abrir las líneas en solamente 3 minutos. También te vamos a decir cómo ganarte tus boletos para ver a Chayanne en concierto, boletos exclusivos de 93.1 Amor, bachata y más.

0: caímos. 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
1: Yes.
0: Buenos días, estoy agitada, buenos días.
1: Buenos días, oye, me estás agitada porque quieres ver a Chayanne, ¿verdad?
0: Por mira, ay, Chayanne me dio un beso a mí en la mejilla.
1: Sí.
0: ¿Qué dirá lo
1: hubiera agarrado, se lo hubiera dado en la boca, Arlen.
0: Fue sea, todo muy rápido, él me dio dos besos.
1: Tú tuviste la oportunidad de meterle esa lengua en la boca a Chayanne
0: no,
1: y no lo hiciste.
0: No, pero lo agarré por la cintura y lo saludé. Ay, me hice muy respetuoso, le he casado, pero bueno, pero ese, no, y ese señor es impecable, el señor es muy bien portado. Ojo con él.
1: Chayanne, miren para acá en concierto, sí, señor. Tenemos tus boletos. Tienen que esperar un ratito, ¿ok? A las 55 de esta hora, 8:55, es que vamos a abrir las líneas para que te lleves tus boletos para ver a Chayanne. Así que pásala bien con nosotros. Y a las 55 podrías llevarte estos boletos de Chayanne gracias a la Bodega de la Mañana y a 93.1 Amor.
0: La Bodega de la Mañana. Vamos a analizar seriamente este caso donde aparentemente tener una cuenta de banco con tu madre le molesta a otros.
1: Exacto, a otra gente. Fíjate que sale a la luz esta información sobre un candidato político aquí en los Estados Unidos. Él se llama James Talarico. No sé si lo han escuchado a él,
0: no,
1: pero
0: no,
1: él está
0: no,
1: corriendo
0: no.
1: para el Senado en el estado de Texas. Podría ser el primer demócrata en años en ganar esa posición. Obviamente la gente trata de sacarle cosas a los, tú sabes, a los candidatos,
0: sí,
1: para,
0: sí, sí,
1: tú sabes, para tirarle moho y lodo a la gente, ¿verdad? Y
0: una de las cosas que
1: salen, y una de las cosas que salen de este muchacho es que supuestamente él tiene una cuenta de banco con su mamá, ¿ok? Una cuenta de banco compartida con su mamá no está enferma, su mamá está de lo más bien, él simple y sencillamente pues dijo eso, que tenía esa cuenta compartida con su mamá. Esto es algo que generalmente se considera bien poco convencional y puede ser un indicio de falta de independencia financiera para alguna gente. Muchas mujeres cuando conocen un hombre y se dan cuenta que todo lo que están compartiendo con su mamá, como que se echan para atrás. Lo consideran como una bandera roja porque supuestamente es un signo de inmadurez, ¿ok?
0: Yo lo que creo que todas son unas estúpidas.
1: ¿De verdad?
0: Claro que sí. Lo primero es, no hay nada más sagrado que una madre.
1: Ok.
0: Compartir una cuenta de banco, él probablemente tal vez le deposite ahí su dinerito para que ella haga sus pagos. Quizás ellos tienen algunos negocios juntos y tienen su cuenta de banco. No le veo nada de malo. Todo lo que sea con tu madre no es nada de malo. Ahora bien, Alfredo, cuando una mujer se acerca a un hombre y tú ves que un hombre cuida de su madre, es ahí. No es lo contrario.
1: Ahí.
0: Es ahí. Cuando tú ves que un hombre respeta a su madre, la ama, la cuida, le saca su dinerito aparte, tú dices, esto es un buen hombre. ¿Por qué? Porque protege a la mujer que le dio la vida. Y así mismo te va a proteger a ti. Así mismo va a proteger a la hija.
1: Chévere.
0: Esto no es competencia. Madre es madre.
1: Pero tú sabes que existen no otras estúpidas maneras de hacer esto sin tener que tener una cuenta
0: pero
1: de banco.
0: Pero que no es obligado, puedes, mi amor. Eso
1: tú
0: es
1: tu puedes,
0: problema.
1: Tú puedes tener poder eso notarial con tu mamá, ¿verdad? Poder notarial. Tú tener las cuentas separadas. Y tener un poder notarial por si acaso le pasa algo a la mamá, el poder tomar decisiones. Para mí esa es la vía adulta de hacerlo.
0: Pero que ese es su
1: yo
0: problema.
1: Yo veo que una pareja, que una potencial pareja tiene una cuenta con su madre, yo ahí lo sé. Eso es una bandera roja para mí.
0: Para mí eso es una bandera roja. ¿Tú sabes por qué?
1: Eso significa problemas.
0: Ese no es mi dinero,
1: amor. Eso significa problemas. Eso significa que hay un control que está ejerciendo la madre.
0: Eso no es mi dinero.
1: Y ese tipo de cosas no se tienen que hacer.
0: Mira, eso no es mi dinero. Y te voy a decir una cosa. Yo como mujer, si tengo una cuenta de banco con mi mamá, porque a mí me da la gana hacerlo con mi madre, que fue la que me parió y me dio este tamaño. Que un hombre me venga a mí y me diga que yo no puedo, ahí mismo te equivocaste conmigo.
1: No es que tú no puedas, que tú puedas hacer lo que te dé la gana.
0: Que me
1: para
0: diga,
1: mí...
0: Di que bandeja roja porque yo tengo una cuenta con mi mamá.
1: Bandera,
0: que
1: eso no es bandera roja. Esto para mí es una... Eso señal no es... de peligro.
0: Bandeja roja me darías tú.
1: Bandera, nena, bandera.
0: Bandera roja me darías tú, que tú eres un sinvergüenza que no respeta mi lazo con mi madre.
1: No importa, Arle, tú puedes
0: la
1: establecer.
0: Bandera roja eres tú.
1: Tú puedes establecer un lazo financiero
0: la,
1: con tu mamá sin tener que tener
0: tú
1: una cuenta juntos. Para eso existe
0: es
1: la designación de pago por fallecimiento.
0: ¿Cuál es el problema?
1: Para eso existe el poder notarial, que es la
0: de
1: manera
0: ellos
1: de hacerlo de una manera adulta.
2: Vamos al teléfono.
1: Vamos a la línea 212-320-9393. tres. ¿Tú saldrías corriendo si tú te enteras que el hombre que tú estás enamorado tiene una cuenta de banco con su madre, que su madre controla el dinero de ese muchacho?
0: Problema de ellos.
1: Vamos a ver qué piensas tú. 212-320-9393. Llámanos ahora. Queremos saber tu opinión aquí en La Bodega de la Mañana 93.1. Amor.
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0: De la mañana, aquí estamos analizando seriamente sobre que un hombre tenga una cuenta de banco con su madre.
1: Con su mamá.
0: ¿Usted se metería con ese hombre?
1: Chacho.
0: Yo sí, porque eso no es mi problema. Mi mamá es sagrada.
1: Bueno, no es problema tuyo hasta que pase algo, ¿verdad?
0: Que la mamá, no es problema
1: que la
0: tuyo.
1: Mamá desfalque al hijo, ¿verdad? Porque también tiene acceso a ese dinero y te quedes tú también
0: pero
1: seca.
0: Pero Alfredo, escucha, cuando
1: entonces
0: una,
1: ahí te va a molestar.
0: Cuando una cuenta es de dos personas, uh-huh. Es de dos personas, no
1: exacto.
0: De tres. Es de dos, es de ella y él. De
1: exacto.
0: Ella y el madre.
1: Eso quiere decir
0: madre,
1: que la
0: hijo,
1: otra
0: madre,
1: persona, la mamá puede hacer
0: Alfredo,
1: lo que le dé la gana con el dinero también.
0: Si yo llego a la vida tuya,
1: meterse en una deuda bien grande y se fastidia el hijo, ¿entiendes?
0: Pero ya tú estás hablando de deuda. Si yo llego a la vida de un hombre y él tiene su cuenta con su mamá.
1: Todo eso implica eso.
0: Si yo llego a la vida de un hombre que ya él tiene su cuenta con su mamá, ese no es mi problema, mamá.
1: Yo sé que no es tu problema,
0: Arle. No es mi problema.
1: Para mí eso es una señal de emergencia, mi amor. Yo salgo corriendo.
0: Tú eres una red flag.
1: Yo no comparto mi cuenta de banco con nadie.
0: Por eso tú estás solo.
1: Con nadie.
0: Solo.
1: Y yo quiero estar solo, by the way.
0: Ay,
1: vamos con
0: la
1: Carlos, que está en la línea.
2: Carlos, buen día.
1: Buenos días.
0: Carlito, buenos días.
3: Buenos días, Arlet.
0: Hola, mi amor, adelante.
1: ¿Qué tal? ¿Cuál es tu opinión?
3: Bueno, yo realmente estoy de acuerdo con Arlet en una parte, y en la otra parte estoy de acuerdo con Alfredito. Uh-huh. Porque yo no le veo nada malo de que tú tengas una cuenta con tu mamá ahora. Depende la cantidad de dinero que tú tengas en esa cuenta. Porque si, okay, tú le puedes abrir una cuenta y ponerle algo para que ella se maneje, pero no depositar todos en esa cuenta, porque si Dios lo libre mal, a tu mamá le pasa algo.
1: Right.
3: Si tú tienes más hermanos, ¿cómo tú demuestras a los hermanos que ese dinero es tuyo, que no es de su mamá?
1: Eso es otra cosa. Eso es otra cosa.
3: En caso de una muerte, los hermanos tuyos van a venir a reclamar todo lo que tiene tu mamá y
1: exacto.
3: Ahí va a estar la
1: cuenta. El que tiene el control de eso.
0: Acuérdate que la cuenta tiene dos titulares.
1: Tiene dos titulares, Arle, pero fíjate, mira lo que pasa. Eso es en el caso de que le pase algo a la mamá, ¿verdad? El que tiene el control del dinero es uno de los hermanos nada más, no todos los demás.
0: Señores,
1: ¿entiendes?
0: Señores, cada quien hace con su madre
1: así
0: lo que quiera.
1: Eso es complicaciones de herencia.
0: Nadie que llegue a tu vida a decirte que tú no puedes hacerlo con tu madre.
1: Gracias,
0: no
1: Carlos.
0: Puede
1: ¿y tú
0: con
1: tienes
0: tu
1: una
0: vida.
1: Cuenta de banco con tu mamá?
0: No, porque no tengo
1: pues
0: dinero,
1: entonces,
0: Alfredo. Adivina que todos los números de la tarjeta de crédito de mi mamá y los míos ya lo tienen. Uh-huh. Es mi mamá que me parió, brother.
1: Eso no importa,
0: nadie
1: eso hay que separarlo.
0: Nadie
1: Arle.
0: Que llegue a mi vida a decirme qué yo voy a hacer con mi mamá merece estar
1: Princess,
0: alrededor. Mi mamá
1: es Princess.
4: Buen día.
0: Mi mamá hay que respetarla.
4: Buenos días.
1: Buenos días.
0: Hola, mi amor, adelante.
4: Yo estoy 300% de acuerdo con Arley. Yo tengo una cuenta con mi hija. Es de las dos. Si yo muero, toda la plata es de ella. Y si a ella le pasa algo, pues la plata iría a mis nietas.
1: Y es una hija única, ¿verdad?
4: Es la única.
1: Okay.
0: Bien, qué bien. Uh-huh. ¿Cómo tú te sentirías que un hombre venga y te diga, tú no puedes tener una cuenta con tus hijas?
4: Le doy una patada por el trasero.
0: ¿Viste? Claro. Nadie se mete con mi mamá.
1: Gracias,
0: mi mamá estaba primero cuando usted llegó a mi vida. Y si yo quiero tener una cuenta de banco y poner las cosas mías,
1: chévere,
0: a nombre de mi mamá, es mi mamá.
1: Pero tú no estás viendo las consecuencias financieras
0: claro
1: que puede tener eso.
0: Claro que las veo, Alfredo. Pues yo soy una mujer con hijos.
1: No.
0: Yo veo las consecuencias.
1: Do you know what power of attorney
0: mira,
1: is?
0: Yo tengo una niña.
1: ¿Tú sabes lo
0: ningún
1: que es?
0: Ningún hombre.
1: Power of attorney.
0: Escucha.
1: Do you know that term?
0: A mí no me importa
1: eso. Arle.
0: A mí no me importa
1: porque
0: eso.
1: Porque eso es lo que tú puedes hacer con tu mamá.
0: Alfredo,
1: para protegerla.
0: A mí no me importa eso.
1: Tú no tienes que tener una cuenta con ella.
0: Alfredo, yo soy hija y soy madre. Ningún hombre
1: todavía
0: que venga
1: no me has dado un argumento
0: ninguna
1: que yo,
0: mujer
1: que yo encuentre válido
0: ninguna
1: lo que estás
0: mujer
1: diciendo.
0: Que venga a la vida de mis hijos a decirme que yo no puedo tener una cuenta con mi hijo me
1: hola,
0: va a mí
1: hola María
0: loco.
1: María buenos días
0: respeten a su madre eso es sagrado
1: eso no es irrespetar
0: usted no respeta a nadie
1: María buen día días. María
5: hola buenos días
0: hola adelante
5: mira óigame yo tengo 6 hijos y a todos les abrió una cuenta conmigo
0: viste
5: y ahora todos ellos son unos.
1: Pero se la abriste cuando eran chiquitos, ¿verdad? No de manganzones.
0: Es que no importa la edad, brother.
1: Claro
0: es tu madre.
1: Que importa la edad.
0: Claro que no importa.
1: Es normal abrirle una cuenta al niño cuando es pequeño.
5: Oíme, depende lo que tú les eduques. Uh-huh. Porque yo a mis hijos les dije, ok, el día que se casen, me sacan de acá.
1: Ok.
5: El día que se casen. Y ahora les dije, ok. Ya se casó uno, ya tiene la nieta, ya pues ya se salió de mí ya y todo. ahora tengo el último, el número 6, trabajando, va estudiando ingeniero. Todos ellos se estudiaron a esfuerzo mío.
2: Okay. Ahí está, gracias María.
1: Chévere,
2: gracias,
1: María. María. Un beso, qué bueno, qué bueno que hiciste.
0: Oye,
1: eso.
0: Ese hijo, qué paciencia.
1: Ya.
0: Yeah. Eso está fuerte. Ese hijo es fuerte, es fuerte.
2: ¿En qué quedamos? Le damos la cuenta.
0: Mi mamá, bueno, se respeta.
1: Y su mamá se respeta.
0: Mi mamá, cállate.
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0: y más. Oye, a las 55 te traemos detalles de todos los chismes que están pasando en el mundial. Y aparentemente hay alguien que solamente está pendiente a las mujeres y no al mundial. Te vamos a traer el chisme completo, Alfredo.
1: Óyeme, y también la FIFA tuvo que pedir disculpas por algo que sucedió ayer. Te vamos a dar toditos los detalles de eso, ¿ok? En Mundial al Día.
0: Rapidito te cuento cómo están nuestras vías. El George Washington Bridge demora de una hora en la parte superior, 35 minutos en la parte inferior. Lincoln Tunnel, señores, tenemos una hora en demoras. El tráfico está súper pesado. I-95 Crossbrown rumbo sur de camino hacia el Estado Jardín, tráfico lento. Y en el BQE rumbo west, a la altura de la salida 37, hay un vehículo deshabilitado bloqueando línea derecha. Demoras entre 5 a 10 minutitos. Para el día de hoy, en New York City, el parqueo alterno es en efecto. Como siempre, pon el dinerito en el parquímetro.
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1: Tenemos boleto de Chayanne. También te lo puedes ganar a las 55, ¿ok? Así que pendiente aquí a la bodega de la mañana. Está nubladito en el área triestatal. La temperatura en New York City en 70 grados, 69 en Nueva Jersey. En Connecticut está lloviznando. Temperatura en 66. Vamos a subir a 72, mínima 68.
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2: La bodega de la mañana, hablemos de lo que todo el mundo quiere saber, el Mundial. 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Y es que hay que hablar mucho, señores.
1: Yes, sí, señor.
2: ¿Ustedes se acuerdan el jugador, el arquero de Cabo Verde, que tenía solamente 50,000 seguidores y ya tiene aproximadamente 13 millones de seguidores en las redes sociales?
1: Ajá.
2: El arquero Bochina, que incluso Estados Unidos le dio la oportunidad a su madre, le dio visa para que viniera a ver a su hijo jugar, que lo ha hecho muy bien. Estados Unidos le dio la visa a la madre. Ahora, ¿qué pasa? La gente le anda pues vigilando las redes sociales y aparentemente este señor tiene 13 millones de seguidores y es una cosa, es un fenómeno, porque en menos de un mes, 13 millones, de 50,000 a 13 millones. Y se dice que él ha empezado a seguir, después de eso, a más de 2,000 mujeres en sus redes sociales.
1: Bien hecho. Pues tiene que aprovechar.
3: Claro que sí.
2: La repercusión.
3: Buscando la residencia.
2: La repercusión de su actuación fue inmediata en redes sociales. Ustedes saben que él de verdad ha parado bien esas bolas. Pero cuando empezó. ¿Qué es lo que la atrapa?
3: Ya. Qué susto, Ale.
1: Ha parado. Que entre en la red.
2: En el arco, ha parado las bolas en el arco.
3: Okay.
2: Pues resulta que el muchacho ha visto que la popularidad le ha aumentado, muchas mujeres lo están siguiendo y ya sigue a más de 2,000 mujeres. La pregunta es, ¿qué será de la mujer de él en Cabo Verde?
1: Pues yo no sé.
2: Porque imagino que tiene una. Sí, porque eso descarado.
1: A lo mejor no tiene nada.
2: Bueno, ¿quién sabe?
1: Tú sabes si tiene o no.
2: Bueno, vamos a empezar a seguirlo a ver qué pasa.
1: Exacto, vamos a ver qué pasa.
2: No creo, porque tú sabes que yo no enseño mucha ropa, mucha piel en mis redes. No me van a seguir.
3: No, a ti no te va a seguir, no te preocupes.
2: No, yo creo que
1: bueno, mira, la FIFA tuvo que emitir un comunicado luego de la suspensión del partido del Mundial. Esto sucedió en Filadelfia el día de ayer.
2: Guay.
1: Y fíjate, esto fue un partido que tuvo que ser suspendido debido a la lluvia, ¿ok? Fuerte lluvia allá en Filadelfia. Es la primera vez que pasa durante este Mundial. La gente como que no se quería ir del estadio.
2: Ajá.
1: Después de que la gente, pues tú sabes, los mismos anunciadores le dijeron a la gente que se tenía que mover de allá.
3: Después de pagar $800.
1: Exacto, eso fue lo que yo pensé. Y dijo, ok, con todo el dinero que yo pagué, tú me vas a decir a mí
3: que por
1: tres gotas de agua, pues tú sabes, me tengo que mover. Pero no, fíjate, parece que llovió bastante fuerte.
3: Sí, fue duro.
1: Fue duro, sí, señor. Y se tuvo que cancelar por una hora completita. Sí, señor, este partido, pues luego se reanudó después de esa hora.
2: Okay.
1: Y ya todo salió bien. La gente ya también está acostumbrada a que en este mundial haya unas pausas grandísimas, esas pausas de hidratación, que la gente, pues está, tú sabes, quejándose mucho por ellas.
2: Sí, sí.
1: Ya, pues tú sabes, debido a que ellos han pasado por eso, pues dijeron, ok, chévere, una pasa por una hora porque está lloviendo, pues eso no es nada.
2: ¿Cuánto se va a llevar rapidito el campeón del próximo mundial? No, aparentemente va a superar lo de Qatar, que fueron $42 millones. La FIFA repartirá un fondo total de $655 millones entre las 48 selecciones.
1: ¡Demonios!
2: Aparentemente el ganador se va a llevar $50 millones.
1: ¡Wow!
2: Solo por clasificar, 10.5 millones de dólares. El 16avo va a llevarse 11 millones. El octavo se van a llevar 15 millones. Los cuartos, $19 millones. Tercer lugar, $29 millones. El subcampeón, $33 millones. Y el campeón, $50 millones. ¿Por qué me metí a locutor y no futbolista?
1: ¿Por qué? 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
1: La Bodega de la Mañana, venimos con la noticia más loca. Entérate qué fue lo que hizo una mujer por venganza. Las mujeres son duras en venganza.
2: Las mujeres son duras en venganza, sí, sí, sí, señor. Venimos con eso y más en solamente 3 minutitos aquí en la Bodega de la Mañana. 93.1 Amor.

0: para que no. ¡Ay, Chori!
1: Ahí, ahí, ahí.
0: ¡Ay, no! Se lo cortó y lo tiró al inodoro para que no volviera a ser infiel por descarado. Pero Dios mío, ni rata inmunda se atrevió tanto.
1: Ahora está presa, ella ahora está presa.
0: Sí, y él sin nada.
1: Exacto.
0: Están los dos mal.
1: Ya que. Mal. Ya, ya él que. Yo le recomiendo a él que se opere para que sea mujer. Ya se, que se opere. Sí, sí, ya, opérate, ya.
2: Porque, ay, no, pero le pueden reconstruir eso, Chori.
1: Se pega, se pega, se pega.
2: No, te pueden reconstruir uno nuevo. Los avances de la tecnología han sido muy grandes, sí, señor.
0: ¿Tú crees que hay gusto?
2: Bueno, si te pegan muy bien los vasos vasculares, ¿cómo son?
1: Que se lo ponga moderno, que
2: eso
1: lo ponga.
2: Se llena.
0: Pues ya lo cortó todo.
2: O con una bombita.
1: Moderno, moderno, con Bluetooth, que lo prenda por el
2: teléfono. Hay diferentes maneras.
0: Lo bueno de ese señor es que ella tiene 50 y él está alrededor, eso es alrededor. O sea, que ya él estaba pronto ya.
2: Ya.
0: Para descansar.
1: Con una aplicación, cuando tenga erecciones, que lo prenda con el Bluetooth o por el teléfono.
0: No, pues ya dígale que póngale color y que prenda luces.
1: Esa también.
0: Ay, Dios.
2: Ay, Dios mío. Mira, esto es un caso de la vida real y esto ocurrió aquí en los Estados Unidos, en el estado de Texas, ¿ok? Una mujer de 70 años se tuvo que declarar culpable el día de ayer. Esto sucedió ayer.
0: ¿Cómo va a ser?
2: Tras enviar a una adolescente que estaba bajo su cuidado de acogida o lo que se llama el foster care, a Texas en cambio de un mono. No, ella quería cambiar a la chica, a la muchachita, una adolescente, ¿verdad? La quería cambiar con un mono. Ella está enfrentando hasta 7 años de prisión.
0: Ay, Dios mío.
2: ¿Y tú sabes quién la choteó? La persona que hizo, que estaba haciendo proceso, el trámite. Sí. Ella se comunicó con una persona que tiene animales exóticos y que, tú sabes, los vende a diferentes lugares, a zoológicos y toda esta vaina. Pues ella se contactó con esta persona y le dijo, bueno, pues yo quiero un monito de esos.
1: Te la cambio por un mono.
2: Y yo lo que tengo es una muchachita aquí, tú sabes, de una teenager. Yo te la puedo cambiar a ella. Eso es completamente ilegal. Eso es tráfico. Tráfico de menores, sí, señor.
0: Vea, así que ya tú fácil, sabes. Y no era más fácil decir que tú no querías hacer foster care y comprarte un mono.
2: Exacto, yo no exacto. La gente. Ella,
1: no tenía efectivo, no tenía efectivo.
2: Ella se declaró culpable el día de ayer para que le dieran menos tiempo de cárcel.
0: No,
2: ¿ok?
0: Puede ser.
2: Porque si esa mujer la llevaban a un juicio, ella podría terminar la vida completa en la cárcel.
1: Y tan mala se portaba la muchacha que no la querían. Que
2: sí,
1: no la querían.
2: Ese era el problema que tenía ella.
1: El mono se portaba mejor que ella. Sí,
2: no
1: sí.
2: Podía, la mujer, Dios que Dios se llama mío. Brenda Deutsch, ella no podía controlar a la adolescente y por eso decidió cambiarla por un mono.
0: Pero para eso yo llevo la devuelvo y le digo a la ciudad, yo no puedo cuidarla, es muy
2: exacto.
0: Agresiva la niña, ¿verdad?
2: Ya, muchas cosas que pudo haber hecho, pero ella decidió irse por el camino del mono.
1: Y el mono sale más barato con guineo y lentero.
2: Sí, el mono se porta mejor.
0: Sí, el desastre que te hace en la casa.
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1: Solamente 3 minutos en la Bodega de la Mañana. Vamos a darle al pueblo lo que quiere. Información sobre todo lo que está pasando en el Mundial. Muchos detalles. Tenemos a nuestro experto, Alfredo Galván.
2: Nelson Rubio va a estar con nosotros aquí en la Bodega de la Mañana. Nelson, buenos días. Él está aquí.
1: Sí, en
2: 3 minutos. ¿De qué vamos a hablar? Dame un tease de lo que vamos a hablar el día de hoy, Nelson.
3: Bueno, buenos días, saludos. Vamos a hablar de la Copa del Mundo. Messi, líder goleador a nivel del mundo en general, de los mundiales, de todo eso y mucho más.
2: Claro que sí. Además, te vamos a contar cómo llevarte tus boletos para ver a Chayanne. Quédate con nosotros aquí en la Bodega de la Mañana, 93.

0: La bodega de la mañana 93.1, Amor, Bachata y más. El mundial, señores, se vive cada 4 años. Nosotros mucha información, pero usted aquí en la bodega de la mañana, aparte del mundial, usted va a ganar con nosotros.
1: Claro que sí, tiene que estar pendiente porque tenemos otro par de boletos para ver a Chayanne en concierto, ¿ok? Te lo vas a ganar a las 55 de esta hora. Espérate un ratito, sí, señor. Pásala relax con nosotros. Y a las 55 abrimos esas líneas para que te lleves tus boletos de Chayanne gracias a la bodega de la mañana y 93.1, Amor.
0: Cada 4 años vivimos la fiebre del mundial esperando con ansias ponernos nuestra bandera y nuestro t-shirt, nuestra jersey, Alfredito.
1: Nuestra jersey.
0: Y ya llegó el mundial, lo tenemos en nuestra área y por supuesto tenemos a Nelson Rubio, nuestro experto, para hablar cada detalle de lo que pasa y de lo que tú y yo no sabemos hablar.
1: Claro que sí. Óyeme, Nelson, un día histórico el día de ayer, ¿verdad?
0: Buenos días.
2: Buenos días, Arlet, Alfredito, amigos oyentes. Sí, un día histórico porque se rompió el récord en la historia de los goleadores en la Copa del Mundo, que lo sustentaba el jugador Miroslav Klose, el alemán, con 16 goles, pero ayer Lionel Messi marcó 2 y pasó a ser el máximo goleador con 18 tantos. Pero ojo, porque hay uno que está más joven que Messi todavía y viene pisando los talones aceleradamente, marcando goles a diestra y siniestra, que es Kylian Mbappé. Ya tiene 16 y a Kylian le queda más gasolina todavía mundial y en lo que puedan venir. Pero veremos, a ver qué pasa. Así las cosas. Felicidades para Argentina porque se clasificó también a la siguiente ronda tranquilamente. Leo Messi, ¿ha dependido Argentina de Messi? Sí, definitivamente. 5 goles en 2 partidos ha marcado Lionel Messi. Muchos dicen, ah, no, pero que los rivales son flojos, que los rivales que esto y que el otro, que a Messi lo ayudan. Hay que darle el crédito, el muchacho, el señor, lo como sea, es un gran jugador, para mí es el mejor jugador del mundo, lo que tenemos ahora. Que le guste a uno y no le guste a otros, esa es otra historia, pero lo que viene haciendo, los números hablan. Pero vamos con los resultados. Argentina le ganó por 2-0 a la selección de Austria. En otro compromiso, la selección de Francia se impuso con un doblete de Kylian Mbappé y otro que marcó también ahí, por supuesto, 3-0 la victoria a favor de la selección francesa sobre la selección de Irak. Este partido que tuvo que ser suspendido por un tiempo, un par de horas más o menos, por la tormenta, el mal tiempo que azotaba el estadio en Filadelfia. Y después de eso retornaron, calentaron otra vez como si iba a comenzar el partido para jugar los segundos 45 minutos. Ahí Francia lo gana por 3-0. El otro compromiso jugado en New Jersey, el equipo de Noruega, la selección de Noruega, liderado por Erling Haaland, que también es un animal futbolísticamente hablando. Erling Haaland marcó un doblete, tiene 4 goles en estos 2 partidos de la Copa del Mundo que ha jugado Noruega frente a la selección de Senegal. Victoria de Noruega por 3-2. El otro partido que se jugó por la noche, la selección de Jordania cayó con la selección de Argelia por marcador de 2-1. Así las cosas en los resultados. Messi, la figura. Escuchemos qué dijo precisamente Lionel Andrés Messi después del partido.
3: Sí, obviamente que estaba dentro de nuestro plan de poder conseguir las 2 victorias. Sabíamos que no iba a ser fácil, mal como se dio todo el Mundial o como se está dando, que son todos partidos muy, muy, muy igualados. Como dije la vez pasada, nadie regala nada. Hoy se dio también mucha intensidad. Por momentos nos costó hacer las posiciones largas que nosotros queremos. Es verdad que ellos tampoco nos hicieron daño, pero bueno, era un partido muy, muy trabado, muy intenso, donde se hacía difícil jugar, había que jugar muy, muy rápido, por momentos lo hicimos, pero bueno, lo importante era la clasificación. Obviamente siempre está en nuestro plan de ganar todos los partidos, somos Argentina y siempre vamos a buscarlo.
1: Mira para allá.
2: Ay,
1: mira.
2: Bueno, la palabra de Leo Messi, somos Argentina y hay que buscar a ganar, y es lo que hizo, clasificó ya directo, 6 puntos, 2 victorias, le queda un partido todavía de la fase de grupos. Le voy a contar los datos, los números de los goles. Messi tiene 18 goles en 28 partidos en Copas del Mundo. Kylian Mbappé, 16 goles en 16 partidos. O sea que viene con unos números fantásticos.
0: Sí.
2: Miroslav Klose, que tenía el récord de goles hasta el día de ayer, con 16 goles y 24 partidos. Ronaldo Nazario, el gordito, como le dicen algunos, con 15 goles estaba, y lo destronó Miroslav Klose, pero en 19 partidos. O sea que los números de Kylian pueden llegar a ser arrolladores en lo que viene en esta Copa del Mundo y lo que pueda venir, por lo menos 2 mundiales más para Kylian Mbappé, compañeros.
1: Ven, eso te iba a preguntar, porque mucha gente está hablando el día de ayer de que hay quién va a ser el que va a recibir la corona que tiene Messi en estos momentos, ¿verdad? Que Messi es uno de los más populares, mucha gente lo idolatra a él. Y mucha gente empezó a hablar de Mbappé. Él sería la persona que sería como que la nueva estrella, que se lleve todos los sponsors y todas las vainas en el mundo del fútbol.
2: Posiblemente en este mundial yo creo que sea Messi o lo arrebase Mbappé, pero en el récord de goles vienen ahí en la pelea. Y obviamente, como lo reitero, no es, es más joven todavía Kylian Mbappé que Lionel Messi, sí, que le van a quedar por lo menos dos mundiales más a Kylian. Y veremos a ver si sobrepasa estos números. Nelson, sería extraordinario, sin duda.
0: Nelson, rapidito, antes sí, de cerrar rapidito, para que me digas, ¿qué es lo que está pasando en Portugal? Porque veo que los compañeros de Cristiano Ronaldo aparentemente tienen una ligera envidia y dicen que él es un jugador más que le está tirando al balón.
1: Ay, virgen.
2: Lo que pasa es que Cristiano Ronaldo se preocupa más por hacer él sus cosas, sus números, que crezcan en lo futbolístico para él personalmente, individualmente, y no en lo colectivo, que es lo que necesita la selección de Portugal. Ese es el detalle. Hay algunas declaraciones que se malentendieron y bueno, se ha formado un lío. Aparte que no pudo ganar la selección de Portugal en el primer partido frente a una selección del Congo, que en el papel, en lo futbolístico, es más débil, sí, que la selección de Portugal. Hoy veremos a ver qué pasa en el partido entre la selección de Portugal y la selección de Uzbekistán. También va a jugar Colombia contra el Congo, y por el otro grupo Inglaterra frente a la selección de Ghana, y hoy juega Panamá, chicos, frente a la selección de Croacia, otro jugadorazo que está ahí en esta selección de Croacia, que es Luka Modric. Así de que veremos buen fútbol hoy también.
0: Gracias, mi amor, por todos los detalles. De verdad que tremendo análisis, y que sigan los chimes en el mundial.
1: Claro que sí, Nelson Rubio, gracias por estar con nosotros, ¿ok? Aquí en la bodega de la mañana, 93.1, amor.

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1: En la bodega de mañana a las 55 hay un pleito, Alfredo, con gente que trabaja en la Times Square.
2: De verdad.
1: Gente importante que a ti te gusta. Aparentemente hay un presupuesto que sale de la ciudad de Nueva York que quiere costear a esta gente y el pueblo está molesto porque ese dinero debería utilizarlo para otras cosas.
2: Bueno.
1: Te vamos a traer quiénes son los que se van a llevar el billete.
2: Ya, óyeme, y por ahí también uno de los aeropuertos de nuestra área va a recibir un makeover y te vamos a decir cuál es, ¿ok? Te contamos toditos los detalles. Además de eso, pues tenemos tus boletos para ver a Chayanne en concierto. Te los puedes ganar como eso de las 55 aquí en la Bodega de la Mañana.
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1: Señores, en Queens, el I-495 rumbo East, a la altura de la salida 27, tenemos construcción en la vía bloqueando la línea derecha. También por otro lado, si estás transitando en el Vanwyck, el Vanwyck rumbo sur, salida 5 hasta la salida 8, construcción en la vía bloqueando línea derecha. I-95 Crossbrown rumbo sur de Caminos al Estado Jardín. El tráfico se mueve con bastante lentitud. Si vienes por el Lincoln Tunnel, tenemos 35 minutos en demoras hacia Manhattan. Y en el George Washington Bridge para cruzar hacia New York City, en la parte superior tenemos 50 minutos. En la parte inferior tenemos 30 minutos en demoras. Para el día de hoy, en New York City, el parqueo alterno está en efecto. Como siempre, pon el dinerito en el parqueo.
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2: Está nublado en el área triestatal, ¿ok? Y espero un poquito de lluvia para Nueva York y para Nueva Jersey en la próxima hora, ¿ok? Así que ya tú sabes, anden con el paraguas por ahí. 70 grados temperatura en New York, en New Jersey 69, en Connecticut está en 66. En estos momentos vamos a subir a 72, mínima 67.
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1: Vamos a hablar a quién fue que le repartieron 150 millones de dólares y el pueblo está molesto porque este dinero para otras cosas se pueden utilizar. Te vamos a traer todos los detalles. ¿Sabes que aquí en la ciudad hay que repartir el pastel, verdad, Alfredo?
2: Así mismito. Ay, es. Óyeme, y en nuestra área le van a hacer un makeover a uno de nuestros aeropuertos. ¿Cuál es? Te vamos a contar.
1: Prepárese para los retrasos.
2: Sí, señor, ya tú sabes. 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
2: Qué cosa cuando no se ensucia la ropa, cuando Chacho. Uno está trabajando. Me cayó, se me ensució la blusa. Ay, que lo sepa el pueblo, Sí, porque tú se te descuadra el día por eso.
1: Sí. Qué Chacho, cosa. Menos mal que no es vino, mi amor, porque eso no sale.
2: Ay, no, si sale.
1: No, yo traté, no me salió.
2: Alfredo tiene una situación.
1: Sí, un tema.
2: Vamos a tener que hacer
1: grande.
2: Un tema de remedio casero como limpiar
1: sepa,
2: ropa.
1: El que sepa cómo quitar vino, mancha de vino, que ya estén llame. Ahí, tú sabes, metía ya Mira, dentro de la fibra de la tela.
2: No puedes llamar 212-329-393.
3: Deja la ropa en un cubo con cloro, amanece con
1: eso,
3: cloro.
1: No, pues
2: ya lo hice. Se le pone amarilla.
1: No, con Niño. Cloro no se hace con cloro.
2: El cloro te pone la ropa blanca amarilla. Para que se podrá mucho tiempo.
3: Bueno, por lo menos se le va el vino.
1: Se le van los colores.
2: No saben lavar. Miren, señores. Aparentemente la decisión de Nueva York de ampliar en $150 millones el polémico programa de incentivos para Broadway vuelve a encender debate sobre el uso de los fondos públicos para sostener, pues Alfredo, como ya tú sabes, producciones teatrales, incluso cuando muchas de ellas ya cerraron sus puertas o registraron pues pobres taquillas porque la gente a veces no está consumiendo mucho. Este programa fue creado y lo dijimos cuando empezó en la pandemia, se llama NYC Musical and Theater Production Tax Credit. Viste, mi amor, mi papelito de inglés. Esto es para ayudar a la industria teatral. Pensaban como que ya esto se iba a eliminar porque ya el COVID terminó. Pasó. Pero la realidad es que hay una caída de turismo muy grande que está afectando a Broadway. Nuestros actores y actrices se están quedando secas y quieren seguirle dando este dinero. Aparentemente la gobernadora Kathy Hochul sí le va a dar esta suma y le va a expander esta suma. Y la gente está diciendo que no, que eso debería de pasar, que ese dinero debe enviarse a otros recursos como la educación y la salud. Y hay un pleito por money en la ciudad.
3: Que baje la taquilla, Exacto. Que baje la taquilla. Lo que tienen que
2: ¿Tú
3: hacer.
2: Crees que son muy caras?
3: Muy cara la taquilla.
2: Alfredo, depende. Tú que vas mucho al teatro.
1: ¿Cómo depende de cuándo es que tú vas, el día que tú elijas. También hay lo que se llama el Broadway Week, que te pueden
2: sí,
1: dar.
2: Sí, que te sale más barato.
1: Te sale muchísimo más barato. Broadway no es completamente inasequible, te voy a decir.
2: Hay boletas
1: que tienes
2: a 30
1: que buscar,
2: dólares.
1: Tienes que buscar la manera de cómo meterte. La mayoría de estos teatros también, de estas obras de teatro, especialmente las más populares, tienen loterías del mismo día en que te pueden salir un boleto en $30.
2: Lo que hay que estarlo como vigilando, chequeando.
1: Exacto, lo que tienes que hacer es estar pendiente.
2: Sí, y comprar con tiempo, o sea, tú vas a salir en 3 fines de semana, cómpralo con tiempo, ¿no? A veces el mismo día no funciona, aunque a veces también el mismo día hay muchos especiales.
1: Exacto.
2: El truco está en revisar.
1: En revisar, sí, señor. Óyeme, el secretario de Transporte de los Estados Unidos, Sean Duffy, visitó aquí nuestra área el día de ayer para anunciar renovaciones en uno de nuestros aeropuertos. Y se trata del aeropuerto del condado de Westchester, que si este señor no viene para acá, yo ni me entero que hay uno allí.
3: ¿Y en Westchester hay un aeropuerto?
1: Sí, aparentemente no sí. Los cientos de miles de pasajeros que anualmente vuelan desde y hacia el aeropuerto del condado de Westchester pronto van a poder disfrutar de un viaje más cómodo y seguro. Gracias a la recepción. ¿Sabes cuánto le van a dar para el makeover este? Ajá. $18 millones le van a dar para, ya tú sabes, para poder ellos refrescar ese aeropuerto. Yo no sé si se estaba cayendo en canto porque te lo vuelvo a reiterar. Yo ni sabía que había un aeropuerto en Westchester.
3: Nadie sabía.
2: Sí, yo sí sabía, sí.
1: Yo
2: y de
1: no lo
2: hecho,
1: sabía.
2: De hecho, el otro día yo lo iba a tomar de que para ir a Orlando por ahí, pero después dije, como nunca tomo ese, cuidado si no llegue el avión.
1: Pero fíjate, parece que en los últimos años
2: ha resurgido mucho.
1: Estaba leyendo aquí que le ha subido el negocio.
2: Y les voy a decir algo, deberían de invertirle más dinero y hacer más ruta para desahogar la ciudad.
1: Exacto.
2: Y que, por ejemplo, la gente que viene de Connecticut, la gente que está en Westchester, que somos bastante, no tener que venir a la guardia.
3: Por ese aeropuerto fue que viajaron los Knicks, yo creo, ¿verdad?
2: No sé.
1: Ah, se bajaron por ahí.
2: Yo creo que el otro día le iba a tomar, después dije...
3: Hay un regalo de grama y eso, mucha más.
2: Y si no hay vuelo,
1: mejor
2: me quede.
1: Pero no te preocupes que te lo van a arreglar, te lo van a poner más bonito.
2: Un día de esto les voy a hacer el favor a la audiencia de comprar un vuelo por ahí, a ver qué tal.
1: Va a ser un
2: review. Me mandan un cel para recuperar dinero.
3: Mandani, Mandani, hazle más publicidad a ese aeropuerto, que nadie lo conoce.
2: Sí, llámenos, llámenos, que nosotros lo pegamos.
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2: Pendiente en la Bodega de la Mañana, a las y 25 te vamos a traer los detalles de cuáles son los trabajos donde la gente aquí no es feliz.
3: No es feliz.
2: Alfredo.
3: Ay, bien,
2: te vas a caer para atrás, te vas a caer para atrás. Hay mucho trabajito. No me miras así, Chori, que probablemente el tuyo esté ahí, ¿oíste?
4: Okay.
3: A lo mejor.
2: Te voy a traer los detalles.
3: Puede ser posible. Óyeme, y mucha gente preparándose para los viajes del 4 de julio, pero ya están haciendo advertencias sobre estos viajes, ¿ok? Te vamos a contar toditos los detalles.
2: No me importa porque no hay para ningún lado.
3: Ya, a la I-25 también te vamos a decir cómo ganarte los próximos tickets para ver a Chayanne en concierto. Así que quédate con nosotros aquí en la Bodega de la Mañana para ganar.
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1: En solamente 3 minutos en la Bodega de la Mañana vamos a chismear fuertemente porque te vamos a contar cuáles son los trabajos donde la gente no es feliz.
2: Mira para allá.
1: Probablemente tú estés ahí.
2: 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Te tienes que enterar en 3 minutitos. 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En 3 minutos te enteras aquí en la Bodega de la Mañana. 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Tremendo.
1: Súbelo.
2: Clásico.

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2: ¿Qué lo que, pueblo? Buenos días. ¿Cómo está mi gente? Tú que estás trabajando, manejando en casita. Gracias por escucharnos también a través de la app La Música, que es nuestra aplicación completamente gratis para ti. Recuerda que estamos en todas las plataformas digitales. El Alfredo Galván, DJ Chori Mezcla, Arlette Borrelli y Amor 931 FM.
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2: La Bodega de la Mañana, ¿arranca tú o arranco yo?
3: Vamos a arrancar por aquí. Mira, la aerolínea American Airlines acaba de hacer una alerta de viaje en 7 aeropuertos de aquí de los Estados Unidos. Eso es con motivo del 250 aniversario del 4 de julio. Sí, wow. Señores, el aniversario del país. Tú sabes que este día suele ser uno de los más transitados, ¿verdad?
2: Correcto.
3: Mucha gente, mucha afluencia de viajeros en esa fecha, ¿ok? Sin embargo, parece que la aerolínea se está preparando para un día de independencia un poquito más ajetreado de lo normal, y por eso es que van a cerrar varios espacios aéreos,
2: Ay,
3: para que, tú sabes, ellos poder controlar la manera en que están utilizando sus vuelos y montar la gente allí, ¿ok? Ellos no quieren que como que se forme un revolú, un tapón de aviones, ¿verdad? Y entonces esos 7 aeropuertos van a tener unos momentos durante el día, ¿verdad? En esas fechas en que se va a cerrar el espacio, ¿verdad? No el espacio aéreo, básicamente los vuelos. Van a quitar los vuelos para que la gente pues no se aconglomere demasiado dentro de esos aeropuertos. Así que pendiente. Si usted va a viajar para esa fecha, tiene que estar pendiente. No vaya a ser que, tú sabes, se encuentre con la sorpresa de que su viaje se lo cancelaron.
2: Y miren, ¿okay? Ustedes también que van a manejar mucha precaución, especialmente los que van para el norte, el sur, el este y el oeste. Yeah. Ay, qué rico viajar. Yo no voy para ningún lado.
3: No voy para ningún lado.
2: Por otro lado, señores, te vamos a dar aquí una lista de supuestamente los trabajos más unhappy, Alfredo, que la gente no está feliz por motivos de estrés del trabajo, el balance, el management, que la gente tiene como un jefe aburrido, no hay crecimiento en ese trabajo, no se gana bien, no hay oportunidades de seguir avanzando. Entre estos están los que trabajan en comida rápida.
3: ¿De verdad?
2: Sí, sirviendo, tú sabes, lo de trabajar así como donde venden hamburguesas, pizza, y todas esas cosas, Los deliveries drivers.
3: Ajá.
2: Esa gente no están felices en sus trabajos.
3: Imagínate, todo un tiempo en el carro, en tapones.
2: Sí.
4: Y no le dan propina tampoco, no le dan propina.
2: Las teachers.
3: Las maestras.
2: Para mí los maestros deberían de ganar también, señores. Los maestros no deberían de andar ahí pidiéndole al país que le aumenten. Esa gente educando a esos muchachitos.
4: Aparte de que los maestros son babysitters también, porque hay muchos padres que creen que los maestros son babysitters. ¿Verdad, ley? ¿Tú crees que son babysitters los maestros?
2: Los maestros, no, lo mío lo educo yo. Bastante dolor de cabeza que me dan. Okay. Los nursing assistants.
3: Ajá.
2: Los asistentes, las enfermeras que asisten a los mayores. Yo vi el caso el otro día de un muchacho que cuidaba a señores mayores y la señora no quería que él se sentara en los muebles y él tuvo que llevar su sillita plástica en la casa. Sí, les pasa mucho trabajo a esa gente. Oíste, los seguridad de las noches.
3: Ajá. Los night guards.
2: Nosotros decimos watchman en RD.
3: Los watchman.
2: Los housekeeping, las que limpian los hoteles. Esa gente tan harta de cargar con la mugrosidad de la gente. ¿Quiénes no están felices en su trabajo? Nuestros policías. Y es verdad, la cara de aburrida que andan los policías con todos estos locos. Los que limpian en los edificios, el que limpia el baño, los pasillos. ¿Cómo que le dicen? Los janitors.
3: Yeah.
2: Ajá, eso mismo.
3: Conserje.
2: Sí, los truck drivers, que estos no son delivery, los regulares, los camioneros tan hartos de andar en las carreteras. Los que trabajan en call center, muy hartos de recibir tus llamadas estúpidas. Y los cashiers, cansado también. Y, da, y ahí se les agrega también a los oficiales de correccional. Ustedes saben que los retail workers, lo que uh-huh. ponen las cosas en las góndolas, la comida, las ropas, los que trabajan en las tiendas, están muy hartos de toditos ustedes. No vayan a para allá.
3: Ay, pero fíjate, de todo eso que tú dijiste, a mí me hubiese gustado ser camionero.
4: ¿Camionero?
3: Ya. Yeah. Porque tú has escuchado historias de camioneros, lo que ellos pasan.
2: A los camioneros. Tú no das para camioneros.
4: A los camioneros dicen que, claro que puedo. Le pegan mucho cuernos.
2: Sorry. Claro. Le voy a hacer una pregunta. Él, yo le dije que él no da para camioneros y él dijo que sí. ¿Tú estás claro de acuerdo? Sí.
4: Él tiene barriga de camionero, tiene barriga.
2: Barriga, sí. Pero no, la, no es el mira, fuerte camionero, que tiene esos tigres.
3: Camionero, chacho. Todas las películas porno empiezan con un camionero.
2: ¿Y cómo tú sabes eso?
3: Chacho, porque yo las veo.
2: La descarga. Ay, Dios ¿qué mío, tú te crees?
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5: Salud, mi reina. Silvestre, mi hermano. Silvestre, otro. ¿Cómo es?

0: lágrimas. La bodega de la mañana. 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
2: Ay, cuenta el chisme, Alfredo.
1: Mira, por ahí hay una persona en Nueva Jersey que se ganó un premio y no lo ha reclamado. Ok, estamos hablando de un raspadito de la lotería.
2: Uy,
1: ok,
2: raspaditos.
1: Que se vendió en un guagua, eso es en la 421 de White Horse Pike South en Lindenwold, New Jersey. Este boleto se vendió el pasado jueves y esta persona supuestamente ganó el premio mayor de ese raspadito, que es un cuarto de millón de dólares.
2: Que la guagua va en reversa.
1: Así que si usted compró, está en Nueva Jersey, usted compró este raspadito, creo que se llama...
3: Si usted compra raspadito, siempre...
1: Creo que se llama el Crossword 250,000, así se llama. Ajá. Y lo compró un guagua. Pues mira, chequense lo que usted compró, porque usted tiene un ticket en su bolsillo que cuesta, o sea, que vale
3: que
1: 250 mil.
2: En pocas palabras, si a usted le gusta rapar sus rapaditos, usted probablemente tiene ese dinero.
1: Por favor.
2: Pero yo no entiendo cómo es que papá Dios le manda este billete.
1: Te lo
2: a la
1: manda,
2: gente que no revisa los papeles.
1: O sea, yo lo chequeo, yo lo hago inmediatamente.
2: Saliendo los números, Alfredo, yo estoy chequeándolo, porque es por eso que uno no se lo saca.
1: No, pero es un raspadito, tú mismo lo raspas
2: ahí
1: en el momento.
2: Mismo.
1: O sea,
2: ay, cuidado,
3: pero
2: si lo botó,
3: exacto,
2: la
3: ahí te dice si te sacaste sí o no. De una
2: vez, pero cuidado si lo botó en la basura y no lo entendió.
3: Mucha gente compra ese rapadito y no sabe lo que está jugando.
1: No,
2: ¿tú sabes
1: lo que
2: me
1: jugando?
2: Gusta a mí el que es el bingo.
3: ¿El bingo?
2: El binguito. Me gusta, me saco $2.04.
1: $2.04.
2: Tengo mucho que no compro.
1: Yo gané esta semana.
2: ¿Tú andas gastando dinero en eso?
1: Yo gané en,
2: ¿cuánto ganaste?
1: En la lotería. Yo gané la cantidad exorbitante y cambia vidas de $14.
2: Ay, voy a llamar a la IARES que te saca tu dinero.

0: disfruto de este éxito, de este éxito. De Marc Anthony. Ahí fue que él presentó a Jennifer López, ¿se acuerdan con ese tema?
1: Sí.
0: Ay, Lolita linda. Y de ahí se divorciaron.
2: Marc Anthony le dedicó esta canción a Jennifer López.
1: Esto no iba a durar,
0: Imagínate, pero así es la vida. Disfruten su tema. Eso
2: por lo menos tenemos un regalito ahí. Un niño y una niña. Para toda la vida.
0: Un niño y una niña.
2: Se van a ver la cara para toda la vida.

0: Para Bachata y Más, gracias a la bodega de la mañana, Arlet Borrell, y un beso a Alfredito. Todavía en cabina, DJ Chori Mezcla. Señores, a toda máquina te voy a llevar por Mildred Aquino, la máquina, en este martes.
1: ¿Dónde está Mildred?
0: Mildred anda en la graduación de su hija. Ay, señores, mire, un martes decisivo para los demócratas en el día de hoy, que tengan la oportunidad de ir a elegir quién lo va a representar en el Congreso. Así que ya sabes, eleja el derecho al voto. La democracia está de fiesta en el día de hoy. Alexis Ol-

0: para bachata y más. Te dejo con esta, clásico de aventura, Obsesión.
1: Hello.

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0: ¿Hola?
1: Compadre, ¿cómo va tu recuperación después de tu accidente de construcción?
0: Sigo mal, y lo peor es que el abogado que tengo me dijo que no hay nada más que hacer.
1: Lo mismo me pasó a mí cuando yo tuve mi accidente de construcción. Mi primer abogado dijo que solo calificaba para un reclamo para recibir atención médica y algunos salarios perdidos. Después escuché sobre los abogados del pueblo, y cuando me entrevisté con el abogado Christopher Gorayev, él me dijo que mi accidente también calificaba para una demanda por mi dolor y sufrimiento, y me consiguió una compensación millonaria, sin que yo pagara nada de mi bolsillo. Y mírame ahora, mi familia y yo tenemos seguridad económica y todo gracias al abogado Christopher Gorayev. Compadre, ¿sigues ahí?
0: Compadre, luego te llamo. Estoy chateando en Facebook con los abogados del pueblo y dicen que ellos pueden ayudarme.

emisora favorita para bachata y más, 93.1 Amor, Vivir mi vida, Marc Anthony. 11:32 en la mañana, buenos días, good morning. Un día nublado y con poquito de agua, sí, un poquito mojadito. Cuidado si estás manejando por ahí en la carretera, maneja con cuidado donde quiera que vaya. 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Coleccionando herida, la música de Karol G. En tu emisora mundialmente famosa, 93.1 Amor.

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Número uno para Bachata y Más 93.1, amor. Ahí estabas escuchando lo más reciente de Juliana. Me encanta ese tema. El Enchanto. Me gusta. 11:51 de la mañana, señores. Tengo que dejarle saber a toda la comunidad latina, hispana, que disfrutó de la música de Alex Bueno, quien ya no está con nosotros en vida, pero mañana tiene la última oportunidad para despedirte de tu artista. Alex Bueno estará su cuerpo siendo presentado para todas las personas en la iglesia San Elizabeth del 128 de Wadsworth Avenue. Eso será de 1:00 p.m. to 4:00 p.m. Recuerda, una misa de cuerpo presente de 4 a 5 p.m. y el miércoles estará en la República Dominicana. El último adiós a Alex Bueno. Y para ustedes, aquí lo tiene en tu emisora. La número uno para Bachata y Más, 93.1, amor. Donde vive Alex Bueno. ¡Que vuelva!

de Chichi Peralta, Amor Narcótico, en tu emisora favorita mundialmente famosa, 93.1 Amor. ¿Cómo es que dice Chichi?

te quiero. Ahí estaba Romeo Santos, Prince Roy. Y son las 12:05 de la tarde. A esta hora es la hora del lunch. Espero que tengas un buen provecho en tu almuerzo. Gracias por la sintonía a los restaurantes, las bodegas, la pizzería, salones de belleza, los centros de uña. Gracias a ti por estar en el taxi, escuchando en tu auto, en los camiones, los camioneros. Saludos para todas las personas también a través de la música app. Y si estás en casita, quiero enviarte saludos. Gracias por la sintonía, especialmente a tres personas que están en sintonía a esta hora. Quiero enviarle un saludo cordial. Ellos no saben que yo lo voy a saludar, pero es para ti, Richie Castro, Carla Castro y Rosanna Mucha, ahí en Queens. Gracias por estar siempre con 93.1 Amor, de parte del Lindis de la radio, Alexis Ortiz, aquí en tu emisora, la 93.1 Amor. ¿Y sabes qué? ¿Qué hay de malo? Jerry Rivera.

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1: No,
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1: Y no solamente eso, Alfredo. 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
3: Lleno de japonés. Eso
1: no iba para Nicaragua.
2: Bueno, puede ser.
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93.1 Amor, tu favorita para bachata y más. 12.24 y 12.23 ahora mismo en la tarde. 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

0: Alcolindis, 12:32 de la tarde aquí en cabina. Saludo para mi gente de Paterson, New Jersey, mi gente de Hackensack, también mi gente de Port Amboy, en Plainfield, en sintonía, Parsifani, que está escuchando. Gracias por tener a 93.1 Amor en Long Island, en Staten Island, en el Bronx, Brooklyn, en Washington Heights, mi gente de Queens, todo Queens. Gracias por la sintonía de 93.1 Amor, también a mi gente de Westchester County, que siempre están activos, la gente de Conérico, y a todos los que están en el mundo a través de la música app. Gracias por sintonizar 93.1 Amor. Quien te habla, Alexis Ortiz, el Lindis de la radio. A esta hora te voy a dar el número de teléfono de cabina. Anota 212-320-9393. Ese número tienes que tenerlo cuando te lo indique, cuando te escuche esto. 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No todavía, pero escucha.
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0: Es el tiempo perfecto aquí en 93.1 Amor, tu emisora favorita para bachata y más. 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
1: Salud, mi reina. Silvestre, mi hermano. Silvestre, otro.
2: Vamos a decir.

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1: Número uno para Bachata y Más 93.1, amor. Ahí estabas escuchando el pacto de Silvestre Dangond junto a Manuel Turizo. 1:04 de la tarde, señores, celebrando lo que es la fiebre y la pasión por el deporte del fútbol. Ustedes saben que dice que no se puede decir la palabra mundial porque estamos en el mundo y no se puede decir mundial. El torneo de fútbol de la FIFA, ya ustedes saben. ¿A qué equipo tú vas? Bueno, yo voy a dos equipos. El mío, uno, Estados Unidos, el que donde estoy. Y dos, el dominicano que me representa está en Suiza. Así es que ya saben, entre Suiza y Estados Unidos, ahí es que estoy. Viral, señores, se ha ido una entrevista en el día de hoy. Un día de votaciones para el Distrito 13. Está reñido. Daria Lisa Chavarría está compitiendo por el Congreso. Quiere derrotar a Adriano Espaillat, el actual congresista, por el Distrito 13 de New York City. Se fue viral la entrevista que hicieron en la emisora hermana Mega 97.9, en el vacilón de la mañana, allí con Scarlett Molina, DJ Aneudi, el gigante, Federico Martínez, el Pachá, el Beco y Güevin. Señores, ay, Miguelito, el hijo de Mil Quesada. Señores, esto se fue viral, por todas partes están hablando de esto, ya que la candidata al Congreso, ella no se disculpó por unos tweets que ella borró la cuenta de unos tweets en aquellos tiempos, dando a saber que palabras de ella, no mía, que la bandera dominicana es un excremento. No se disculpó por esas palabras que subió en las redes sociales en aquel tiempo y hoy en día le va a pasar factura el votante exclusivamente del Distrito 13. Si usted vive en el Distrito 13 y es ciudadano, es también demócrata, vaya y vote, pase factura y eche su voto, ya sea por el mejor, por el que más le convenga, o por ella o por el que está. En 93.1, amor, Alexis Ortiz, el Indy de la radio. Yo no soy político, Lindy, pero me encanta el tiki-tiki. Le dieron la oportunidad, mi amor, y no se reivindicó. Dominicano soy, con mucho orgullo y a mucha honra. ¿Qué te vas? George Lamont es un clásico en 93.1, amor.

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0: Selena en 93.1, amor, tu emisora favorita para bachata y más. Yo quiero saber cómo es que hace el corazoncito cuando Selena canta.
1: ¿Aló?
0: ¿Cómo es que hace el corazón? Biri, biri, biri. En 93.1, amor, tu emisora favorita para bachata y más. 1:34 de la tarde. ¿Con quién estoy hablando en vivo a esta hora? Estás en las líneas. ¿Con quién hablo?
1: Con Teresa de Long Island.
0: Teresa, a mí me interesa de Long Island. ¿Representando a cuál país ahí en Long Island? Strong Island.
1: El Salvador.
0: Arriba mi gente del Salvador. Pupusa Power. Los boletos que te ganaste. Dile a todo el mundo para qué concierto es.
1: Chayanne.
0: Bailemos otra vez tour con dos presentaciones en el Prudential Center el día 12 y el 13 en el UBS Arena. Gracias a tu emisora. Dile la emisora que te lleva.
1: Amor, la mejor.
0: Te lo dijo Teresa.

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93.1 Amor Ya Paqué. Ahí estabas escuchando lo más reciente de Farruko junto a Gracie. Me encanta. El saludo a esta hora para el congresista Adriano Espaillat, que está en sintonía de esta 93.1 Amor, y para todo el comité de campaña de parte de Alexis Ortiz, el Lindis de la radio. Me dijo este fin de semana que estuve por ahí con él en el evento de la Asociación de Bodegueros, donde estuvo Arlet Borrelli animando a Le. Mi amor, no sé cómo llegaste con vos ayer lunes al show, después de esa tarima del domingo. El saludo para Radamés, el presidente de la Asociación de Bodegueros, Rafael, a Radamés y a todos los bodegueros de New York, New Jersey. Gracias siempre por la sintonía y tener a 93.1, amor. Pero lo que Adriano Espaillat me dijo el domingo, que yo le hice una pregunta, le pregunté, Adriano, ¿qué es lo mejor que te ha sucedido o te ha pasado en la vida? Y usted sabe cuál fue su respuesta. Ser dominicano. ¡Uy, qué orgullo!

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La vida es un carnaval de Celia Cruz. Recuerda, da lo mejor de ti en esta vida y nunca te hagas la víctima.

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Número uno para Bachata y Más, 93.1, amor, 2:06 de la tarde. En este martes, señores, un martes de celebración. La democracia está de fiesta. Y en estas elecciones aquí en New York City, señores, ustedes saben que son las elecciones por el Congreso. Está reñida. En especial en el Distrito 13. Esa posición del Distrito 13, señores, se está peleando. Les cuento, señores, que Ronaldo, Cristiano Ronaldo, es el primero en convertirse, o es el primero en anotar 6 en mundiales. ¿Cómo así, Alexi? Bueno, sí. Aquí dice que Ronaldo anota su primer tanto para el Portugal. Ronaldo, a ti hay que hacer tu mundial para ti solo, lindo, porque tú, lindo, lo anotas todo. En 93.1, amor. Sí, se me sigue olvidando de Marc Anthony, sí, se me sigue olvidando. Aquí en 93.1, amor.

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Número uno para Bachata y Más, 93.1, Amor Clásico de Aventura, El Perdedor, 2:27 de la tarde, señores. República Dominicana está ahora mismo en una tendencia de incendios a causa de naturaleza. Vimos en estos días pasados un hotel, el Dominicus de Bayahibe, que se incendió a causa de lo que es incendio de la naturaleza. Y ahorita en la Sierra de Bauruco hay un incendio forestal a causa de la naturaleza también. Esto es debido al cambio climático de El Niño, que está afectando en realidad nuestro hogar, nuestro planeta Tierra. Te dedico música de Carlos Vives aquí en 93.1 Amor, tu favorita para Bachata y Más.

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0: 9 en 93.1, amor, Yalil López. Ahí lo estabas escuchando, La Culpable. 2:50 de la tarde, Alexis Ortiz, el Lindis contigo, acompañándote a toda máquina por Mildred Aquino. Maquinita, escucha esto. El salón de baile de la Casa Blanca, este salón famoso de baile controversial que ha dado mucho de qué hablar en todos los Estados Unidos. Bueno, costará $600 millones, de los cuales más de la mitad de ese dinero saldrá de los contribuyentes. Esto es según el Washington Post. Pero esto no era de que financiado por un grupo de una ala de republicanos. Donald Trump, ¿qué es lo que está pasando? Que ahora quieren nuestros impuestos. Música de Maluma, Estoy Sobrio.
1: Quiero aprovechar y

33.1 Amor, tu emisora favorita para bachata y más. Mundialmente a través de la música app, escúchanos completamente gratis. 3:05 de la tarde. Me encanta ese tema que acabó de sonar, Dardo. Ay, Dolores, dame amores. Lindy, que no canten, te han dicho. ¡Ay! ¡Qué rico está esto, señores! Después de varios días de que hubo una suspensión de los caballos del Parque Central, ya regresan nuevamente. Ya usted quiere hacer un turismo en carruaje, tomarse una foto, unos videos para el Instagram, ya puede volver a usar los caballos, ya que prácticamente esto tuvo una pausa para reentrenar a los jinetes que dan ese servicio en el área de Central Park por la muerte de un joven en esa área. Lamentable el fallecimiento por este tipo de animal, el caballo, un animal que ha venido siendo útil para el hombre por miles de años y hoy en día todavía es amigo del hombre, pero está siendo explotado y la PETA no dice nada. ¡PETA! Para Central Park te propongo Héctor Rey. La música te la tocamos aquí en Amor.

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93.1, amor, la tierra mía, Cani García, la voz de Ángel, 3:49 de la tarde. Por ahí se acerca el chévere de Venezuela para el mundo, Edgar Márquez, contigo aquí en tu emisora favorita para Bachata y Más, 93.1, amor. El Lindis de la radio te lo entregó todo todito, ya se repartió el bacalao. Donde quiera que estés, escucha bien, ve con Dios, ve en paz y siempre con la sintonía de esta 93.1, amorra.

33.1 Amor Bachata y más 4 de la tarde, 5 minutos. Gracias por la sintonía. Gracias también a Alexis, el Lindis, el capitán de la radio, quien estuvo con ustedes esta mañana acompañándoles acá en 93.1 Amor Bachata y más.

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1: 93.1 por Bachata y más 4:33 minutos de la tarde. 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

93.1 More Bachata y más 4:58 minutos de la tarde. Edgar el Chévere, quien les habla y los acompaña a esta hora. Hoy celebrando el Día Internacional de las Viudas, creado con el fin de visibilizar la vulnerabilidad y la pobreza de todas las mujeres y millones de mujeres viudas en el mundo. También hoy es el Día de la Mujer Ingeniero, buscando la equidad en esta carrera. Hablando de mujeres, vamos con un tema del año 1991. Esa mujer, Tony Vega.

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Anota el número ahí para que lo tengas pendiente. 212-320-9393. Ese es el número que va a marcar a las 25 de esta hora. Llegaste a mí, Marc Anthony.

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1: 3.1 Amor Bachata y más. Edgar el Chévere con ustedes a esta hora. Vamos a regalar boletos a nuestros oyentes, los amantes de la música de Chayanne, fanáticos de Chayanne, hijos de Chayanne. Se ha hecho viral eso, ¿no? De que Chayanne dijo que todas las mujeres y mis hijos que estén por ahí, bueno, todos los hijos de Chayanne que estén por ahí, que quieran verlo en vivo, ustedes tienen que marcar el 212-329-393 cuando escuches la canción de Rauw Alejandro, Todo de Ti, para que puedas ganarte un par de boletos y así disfrutar del concierto del 12 de septiembre en el Prudential Center o el 13 de septiembre en el UBS Arena. 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Una vez más, cuando escuches Todo de Ti de Rauw Alejandro, marca el 212-329-393. Llamada 9, se ha llevado boletos para ver a Chayanne. Lo que nos sirve.

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93.1 Amor Bachata y más 5:50 minutos de la tarde. Yo soy Edgar Márquez, el chévere, y estoy contigo hasta las 8 de la noche felicitando a Rosemary Pardo. Ella se ganó los boletos para ir al concierto de Chayanne. Ahí está rodando junto a su esposo, van en el carro. Gracias, Rosemary, por llamar y muchas felicitaciones. Espero que disfruten el concierto. Vamos con Juanes, Adiós le pido.

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93.1 Amor, Bachata y más. 6 de la tarde con 5 minutos. Yo soy Edgar Márquez, el Chévere. Estoy contigo hasta las 8 de la noche. Oye, está lloviendo en el área triestatal. La lluvia se queda hasta las 7 y media más o menos. Ya por ahí cambiará la temperatura y dejará de llover. 71 grados en

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1: Fíjense que un hombre compró un boleto para ir a Nicaragua.
2: Ajá.
1: Perfecto, él compró su boleto, fue al aeropuerto y adivinen dónde él terminó.
2: ¿Dónde?
1: En Japón.
2: Ay, Dios mío.
1: Oh. Él se llama Víctor Calderón. Se enteró en pleno vuelo de que no iba hacia su destino, pese a que asegura que abordó sin problemas, aún intenta entender cómo ocurrió eso.
2: ¿Y cómo puede ser posible? Porque a ti te preguntan varias veces,
1: ¿no?
2: ¿Verdad?
1: Y no solamente eso, Alfredo. Y él no vio que eso estaba lleno de japoneses.
3: Lleno de japoneses. Eso
1: no iba para Nicaragua.
2: Bueno, puede ser.
1: Que la comunidad no era la misma.
2: De repente había una convención asiática en Nicaragua, no sé.
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93.1 Morba Chat MC con 24 minutos de la tarde. Gracias por la sintonía. Espero que vayas bien regresando a casita con esta lluvia. Tómalo con paciencia. Si hay mucho tráfico por ahí, paciencia. Sube el volumen al radio y disfruta de 93.1 Amor.

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93.1 Moro, Bachata y más, 7:05 minutos de la noche. Edgar el Chévere con ustedes a esta hora, recordándote que estamos en redes sociales como Amor 931 FM, y a mí me encuentras como Edgar el Chévere. Gatúbela.

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0: 93.1 Amor Bachata y más 7:28. Gracias por la sintonía. 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
1: Aquí voy.

0: si te quiere volver a ver llorar. Así que, arriba esas copas, salud.
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93.1 Amor Bachata y más 7:54 minutos de la noche. Edgar el Chévere, quien te habla y te acompaña de lunes a viernes de 4 de la tarde a 8 de la noche. Seguimos colocando la musiquita buena que a ti te guste en redes sociales. Amor 931 FM. Me encuentras como Edgar el Chévere.

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1: Salud, mi reina. Silvestre, mi hermano. Sírvete otro. ¿Cómo es?